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0: Gracias.
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1: Buen día, amigos y amigas de FM Tincunaco. Mi nombre es Martín Simeoni, de Torrente Espacio Teatral, y quería invitarlos e invitarlas a la función de La Niña que fue Cyrano este viernes 26 de junio a las 21 horas en Torrente Espacio Teatral. Pueden hacer su reserva al 11 40 28 04 23. Muchísimas gracias y te esperamos.
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1: Ya no sos igual es un clásico del álbum debut de la banda Dos Minutos, lanzado en 1994 y llamado Valentina Alsina. Para celebrar los 35 años de la banda conformada en 1987, reversionaron el clásico junto al joven rapero Mateo Palacios, más conocido como Trueno, y además contó con la colaboración de la banda alemana Die Totenhausen. Trueno es un joven de 20 años, que arrancó su carrera a los 14 años en las batallas de gallos de freestyle. Dos Minutos y Trueno corrieron los límites con Ya no sos igual.

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2: Hola, me llamo Mariana Menechian y te quiero invitar para la presentación de mi libro, primero de mis libros, el 27 de junio a las 4 de la tarde en la Universidad General Sarmiento. La verdad que le agradezco muchísimo a la universidad por haberme prestado ese espacio. Es un libro de lectura rápida, lleno de anécdotas muy bonitas y muy simpáticas. Así que bueno, si quieren venir, los estoy esperando, ¿eh? Un besito grande para todos. Chao, chao.
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1: Hola, desde la Asociación Patrimonio Natural y la Reserva Natural de Pilar, te queremos invitar a festejar el Año Nuevo. 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El 25 despierta la naturaleza y empieza el ciclo nuevo de la vida. Para festejar esto, vamos a encontrarnos a las 5:23 en la Reserva Natural Pilar. Vamos a prender las fogatas y va a ser este año un poquito corto el festejo, que después tenemos que juntar toda esa energía del Año Nuevo para desear y apoyar a nuestra selección. 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
2: Hola, desde la Biblio 20 de diciembre queríamos contarte que este viernes a las 19 horas puntual vamos a realizar un cine debate. La proyección de la peli va a ser La Hora de los Hornos de Fernando Pino Solanas. Y bueno, te esperamos para compartir. Nos parece un momento en el que tenemos que juntarnos a compartir y poder debatir y mirar una peli juntos. Gracias.
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Aplaudan. Gracias. Es que aparte de ser parte del grupo, también soy animador, entonces yo les digo cuando tienen que aplaudir y cuando se tienen que parar. Es al final, para que vea la gente de la tele que somos buenos músicos. Nuevamente tenemos con nosotros a Gustavo. Gracias. Bueno, por ahí en la conciencia de ustedes deben de tener una tonadita así como de papá, papá, algo así. Esta canción se llama El baile del salón.

0: ¿De casualidad alguien trae desodorante? Esto de estar enfrente de las cámaras no es nada fácil.
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9: Bienvenidos, bienvenidas, bienvenides a un nuevo capítulo, a un nuevo episodio, a un nuevo encuentro de esto que se llama Niñez en Revolución, el programa de la red El Encuentro. Hoy, un día especial, porque nuestra compañerita, la Dani, está enfermita, a la cual le mandamos un cañito que se mejore. Tengo a mi lado mi compañera Camila Belizán, que pasa de la producción acá a acompañar, cuando hace un ratito estuvo acá todo el tiempo conduciendo su programa.
10: Sí, es verdad.
9: Fingiendo demencia y ahora está acá conmigo. Muchas gracias.
10: Niñez en Revolución somos ahora. ¿Cómo andas, querido?
9: Pero como esta es Radio La Uni y acá pasa de todo y hay que estar todo el día, seguro los que nos están escuchando ahora escucharon hace un rato.
10: ¿Ya se cansaron, vos decís?
9: No, de vos no.
10: Claro,
9: no,
10: sí. No. ¿Cómo andás, Omar, querido?
9: Muy bien, ¿sí? Bien. Siempre feliz de llegar y empezar, porque cada vez que uno llega es como que arranca. Empezamos de nuevo.
10: Sí, totalmente. Bueno, programa de la red El Encuentro. Hoy me toca de este lado, segundeando a Dani, que le mandamos un abrazo y un beso, y que pronto mejore. La agarró, cayó en la gripe viral. Que esa, tiene todo
9: la
10: el mundo.
9: A, la B, la C.
10: Sí, la H, viste que está la H también.
9: Ah, la influenza.
10: Sí, y que viste que dura como 2 semanas, que no sabés qué es.
9: Ah, esa es.
10: ¿Puedes decir que nos está mintiendo, Dani?
9: Chamullera.
10: No creo.
9: Estuvo paseando, laburando en Uruguay, me parece.
10: Bueno, se trajo un bicho exportado.
9: Exacto,
10: sí.
9: Qué grande.
10: Efectivamente. Che, estamos desde la Uniradio, como mencionabas, desde la 91.7, que es la radio de la Universidad Nacional de General Sarmiento, radio que nos aloja hace 11 años.
9: Que aguante.
10: Una vida.
9: Que aguante. No habrá otros que vienen acá, por eso estamos nosotros seguramente.
10: Sí, debe ser.
9: Quiero, bueno, hay que llenar una hora, vamos a traer a estos
10: que
9: muchachos.
10: Que traigan a los chicos de la Red del Encuentro, a las chicas de la Red del Encuentro, pero estamos sonando también hace 11 años.

0: saludando a todo el equipo, pero particularmente, ¿no? Contar que los 11 años no son solo de la Uniradio, sino de algunas radios que también nos vienen acompañando. La Tincu está retransmitiendo esto, ustedes ya saben, nosotros salimos hoy en varios espacios, así que saludamos FM Tincunaco, a la radio de la Universidad Nacional de Luján, ahí saludamos también que nos están escuchando desde Luján, FM La Posta, en Moreno, Radio Palabras del Alma, en Pilar, en diferido, en distintos momentos de desde el jueves al domingo nos escuchás en estas radios.
1: Exactamente, y como novedad, necesitamos que empieces a seguirnos, que empieces a darte cuenta, porque en cualquier momento algo va a pasar.
0: ¿Qué va a pasar?
1: ¡Qué silencio!
0: Sí, transmisión en vivo, sí, es lo que se viene. Estamos trabajando para usted, podríamos llegar a decir. Y ahí tengo que mencionar a Ignacio Nacho Aranda, que es el operador de video de este programa, recientemente adquirido, una adquisición nueva.
1: Bien, sí. Está a pleno con los controles mágicos, están a puro allá tirando magia con tus dedos.
0: Así es, pero mientras tanto, como siempre les invitamos, como suele hacer Dani, a seguir los canales de YouTube, tanto de Niñez en Revolución como de la red El Encuentro, para enterarse no solo de lo que pasa en el programa, sino a lo largo y ancho de todo el trabajo que hacemos en los 16 centros comunitarios que hacemos la red El Encuentro.
1: Pensando en esto me haces acordar de alguien más, porque también el programa lo podés seguir por Instagram. Y ahí me acordé de nuestro compañero Juan Felpeto, que es otro compañero que está también en la producción, y es el que se encarga de todas esas cosas. Dentro de uno ya sale cuando salen las publicaciones en Instagram, donde tenés que seguirnos, donde también podés seguirnos en Facebook.
0: Sí, claro que sí, Instagram, Facebook, ahí andamos en las redes sociales, tanto Niñez en Revolución como la red El Encuentro, así nos siguen, nos me gustean, ahí le ponen amor a las publicaciones, así que se me van para ahí. Repaso rápidamente desde la Uniradio, pero sonando también a través de FM Tincunaco, de Radio de la Universidad Nacional de Luján, FM La Posta, Radio Palabras del Alma, y como ya te dije, te invitamos a suscribirte a los canales de YouTube, tanto de Niñez en Revolución como de la red El Encuentro.
1: Bien, ¿presentados?
0: Sí, claro que sí.
1: Muy bien. Con nosotros vamos a darle comienzo a este nuevo episodio, a esta nueva posibilidad de encontrarnos, de abrazarnos y de traer todas las historias que suceden en esos ollas, en esos humitos de ollas del conurbano bonaerense, esto que es Niñez en Revolución.
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1: Y pensando en esto de seguir en Niñez en Revolución, pensaba, te voy a hacer escuchar un tema.
0: Me encanta.
1: Porque hoy vine...
0: ¿Es del Indio?
1: Vine inspirado, no.
0: Ah, bueno.
1: No, pero sí vamos a hablar del Indio. Pero escucha esto. ¿A qué te recuerda?
0: Infancia.
1: Muy bien.
3: Hasta el viejo hospital de los muñecos.
1: ¿Se acuerda?
3: Llegó el pobre Pinocho malherido.
1: Muy bien. Muy bien. ¿Y usted se acuerda?
3: Lo sorprendió.
1: ¿Pinocho quién era?
0: Un muñeco. De madera.
1: Un muñeco
0: que mentía.
1: ¿Y qué le pasaba cuando...
0: Le crecía la nariz cuando mentía.
1: ¿Y quién era? ¿Con quién hablaba Pinocho?
0: ¿Con su papá?
1: Con su hada madrina.
0: Ah,
1: además,
0: con su hada madrina.
1: No, también hablaba con su papá. Pero claro, cuando vino, cuando le miente a la hada madrina, no le empieza a crecer la nariz como a Pinocho. Entonces yo pensaba, este programa, como es un programa de infancias, y los chicos se entienden muy rápidamente cuando contamos y nos educamos juntos con los pibes y las pibas, porque de eso se trata la educación popular, pensaba que podríamos hacer un pedido a la comunidad para que la hada madrina de Pinocho venga a darnos una mano y vaya a la Casa Rosada. Entonces, ustedes se imaginan, por ejemplo, ¿no? Al señor Manuel Adorni. Entonces llega la hada madrina y le dice, ¿de dónde sacó la plata, Manuel? De la caja que tenía mi papá cuando se murió. Qué suerte que se mueren y tienen $200,000. Y ahí le empieza a crecer la nariz. Entonces se imaginan el hada madrina preguntándole. Y todas esas preguntas van haciendo sentirnos que realmente vivimos en un tiempo muy duro donde le podemos preguntar también

¿Por qué no le pagás a las universidades? ¿O por qué no le pagás o no cumplís con la ley de discapacitados? Y seguramente la nariz de Milei, de la Pato Bullrich y de todos los que están a cargo de este gobierno empezaría a crecerle. Podríamos ir a Sandra Petovelo y preguntarle si usted puede cocinar con 760 pesos. Y seguramente su nariz crecería, ¿no? Y cuando pienso en esto, pienso también en que muchas veces creemos que la gente no está. Que la gente está alejada de estos problemas, que decimos, che, ¿y dónde está? ¿Por qué no salimos? Pero hay que mirar, ¿no? Porque la gente salió. Yo el otro día venía pensando, multitudes el 24 de marzo, multitudes en la marcha universitaria, multitudes el 3 de junio con el Ni Una Menos, multitudes el otro día con la muerte y la despedida del Indio Solari. Pequeños grupos, todos los miércoles sosteniendo, ¿no?, el reclamo de los jubilados. Todos esos días, la característica de cada una de esas marchas fue: venimos por, ¿no? Y eran todos los reclamos que tenemos, todos los que ya los dijimos y los venimos diciendo, ¿no? Desde las universidades, las mujeres, las muertes, los femicidios, todo eso. Pero el pueblo pasaba y le decía, en forma, a veces no era muy cariñoso, como se lo decía al gobierno, señor, usted tal cosa, usted tal otra, usted es un Milei, y esa cantidad de cosas donde nos, en cierta manera, el pueblo se manifiesta en la calle y empieza a hacer notar que las cosas no están bien. Por eso yo pensaba en arrancar hoy con un grado de esperanza, porque el pueblo está en la calle. Y si viene el hada madrina a darnos una mano, mejor, pero la gente ya sabe que no hace falta el hada madrina para darnos cuenta, ¿no?, de que la nariz de los funcionarios sigue creciendo cuando le preguntamos por la universidad, cuando le preguntamos por los discapacitados, cuando le preguntamos por las infancias y cuando le preguntamos por esto, por esto y por esto, sigue creciendo porque nos siguen mintiendo todos los días. Ojalá no crezca más y empiecen a cumplir con lo que tienen que cumplir, y si no, el pueblo ya está dando su veredicto y en breve hablaremos como tenemos que hablar, como siempre, en las urnas.

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0: Y seguimos en Niñez en Revolución. Después de la cumbia que hemos escuchado en la tanda, me dan muchas ganas de seguir bailando cumbia. Y cuando pienso en cumbia, pienso en la potencia del encuentro, ¿no? Porque he tenido la posibilidad de estar, esta vez sí, en el encuentro que tuvimos en Mariló, en el Centro Comunitario Creciendo, y todo lo que sucedió el otro viernes, el viernes pasado, que fue muy, pero muy lindo. Y para hablar un poco de eso, iba a venir hoy el equipo del, una parte de la red barrial de, pero se organizaron y dijeron, vamos el jueves que viene. Así que tenemos la promesa de que el jueves que viene vamos a tener acá a la red barrial de, capaz que ya la vamos a nombrar así. Pero ahora Sergio Vargas, que es nuestro invitado en este momento, que estamos en una comunicación telefónica y es parte de la capa, del equipo de capacitación de la Red del Encuentro, está del otro lado esperando ansioso, me imagino, para contarnos qué fue lo que pasó con esa red barrial que empezó a reconstruirse. ¿Qué pasó, Sergio? Bienvenido a Niñez en Revolución.
1: Hola, Omar. Qué buena programa. Qué bueno hablar con toda la gente que está escuchando ahí del otro lado. Sí, estaba ansioso por contar, la verdad, todo lo que vivimos, porque fue muy, muy lindo, muy movilizante el viernes. Y bueno, esta serie de encuentros se llama La Potencia del Encuentro, pero acá la potencia viene transformándose en generar o regenerar una red barrial de ahí de San Ambrosio. Es bueno verlo, ver en algo tan gráfico la continuación de lo que arrancamos el viernes.
0: Por ahí contar, si querés contarnos algunos detalles de cómo se preparó y qué fue lo que sucedió, si tal vez estuvo dentro de las expectativas de lo que ustedes como equipo de capacitación habían pensado.
1: Sí, yo creo que sí. El desafío era organizar algo. Nosotros hicimos un primer encuentro, ustedes y los oyentes saben, hicimos un primer encuentro en el barrio Obligado, pero convocado especialmente o sobre todo por las organizaciones de nuestra red en el barrio. Acá el desafío durante la organización del encuentro era incluir a otras organizaciones que están en el territorio y que no son parte de nuestra red, e incluso al Estado municipal. Y esa articulación, escuelas, salitas, programas municipales, feria de emprendedores, centros comunitarios del barrio, era un desafío organizar con todos ellos, pero también le dio una potencia local muy interesante. Y verlo desde los distintos barrios que componemos la red, porque también nos llevamos como un poco esa impresión de que en todos nuestros barrios es necesaria generar redes locales. Entonces, venir a poner el cuerpo para que eso empiece a suceder en Mariló, San Ambrosio, porque no es solo San Ambrosio, como vos dijiste, hay gente ahí de Mariló del otro lado de la ruta también. Generar el encuentro de estos actores y poner ahí en discusión, en charla, en diálogo el territorio, me parece eso, que es súper potente.
0: Sí, además es interesante la posibilidad de ser. Yo tuve la posibilidad de estar compartiendo. Me pareció maravilloso escuchar las diversidades de edades y cómo llegaban a la historia del barrio desde distintas etapas. Y muy interesante la historia de lucha del barrio, desde la toma, ¿no? Y ¿cómo es? Y precioso. Precioso ver la posibilidad de reconstruir un vínculo que por esas cosas del capitalismo, ¿no? y del individualismo los volvió a reencontrar. Yo nos volvió porque uno se incluye. Me sentí muy feliz de notar eso, ¿no? De cómo volvían a decir, che, qué bueno esto de encontrarse. Me pareció, a mí me quedé muy, muy contento, porque me pareció, no lo tenía en la cabeza y me voló realmente a pensar cosas maravillosas, lo que decías vos recién, ¿no?
1: Totalmente. Totalmente. San Ambrosio es un barrio que nació de la historia de una inundación gigante en los 80 del río Reconquista, y fueron terrenos que se ganaron con organización e inteligencia. Eran terrenos que pertenecían a una parte de la Iglesia Católica que no le interesaba ceder esos terrenos. Pero ahí los compañeros y compañeras se organizaron y le pusieron el nombre de un santo popular, de un santo que decía que el pan era de todos y no le podía faltar a nadie. Y bueno, así nace el barrio San Ambrosio. Hoy es un barrio del conurbano, un barrio más, con sus calles, su plaza, sus escuelas, todos los espacios que su alumbrado público, asfaltadas las calles. Hoy es un barrio más, pero surge de esa historia de organización y de lucha. Y bueno, se ve en muy pocas cuadras, hay tres centros comunitarios que estaban presentes. Y si extendemos un poco más, hay otras organizaciones. Entonces esa historia de lucha y organización se nota. No, y el viernes la vimos hecha acción en el encuentro. Y como vos decís, es un encuentro que rompe lo que nos propone el capitalismo.
0: Che, y la escuela pública también, ¿no? En el ahí también, sí, compartiendo con los chicos, sacando una actividad a la calle, dentro de lo que sabemos que las escuelas a veces tienen delimitaciones, ¿no? Por los permisos y todo lo que implica. Pero también presente. Me pareció muy, muy rico, también lo decías vos, la participación de la salita. Pues adentro estaban, yo no fui, pero me pareció que estaban tomando la presión, pusieron vacunas.
1: Había campaña de vacunación, sí. Control médico, campaña de vacunación. Había medición de glucemia. Bueno, había también un stand donde para realizar documentación.
0: Ahora, menos mal que todo eso lo hicieron antes que comiéramos el guiso, ¿no?
1: Sí, totalmente. Y fue un antes y un después. El guiso espectacular.
0: No, a mí me gustó mucho. Si querés contar un poco lo que prepararon ustedes como equipo de capacitación ahí, que estuvo muy, muy bueno. Fue muy gráfico lo que ustedes hicieron.
1: Sí, justamente, fue un guiso hecho entre todos. Todos los centros de la red aportamos. Eso también era interesante y lo recalcamos, la gratuidad. Pudimos comer, no sé, 300, 400 personas gratis porque la organización lo permitió. Y se hicieron cuatro ollas enormes, dos las hicimos con fuego en la calle, que nada, un símbolo muy poderoso. Y después hicimos otras ollas adentro. Pero bueno, el guiso hicimos, se cocinó un guiso de, además digo, el detalle también, ¿no? Un guiso de legumbres, de garbanzos, que no es algo que se coma todos los días en los barrios. Y nada, fue riquísimo. No sé, todo el mundo lo disfrutó. Algunos repetimos el plato.
0: Bien, sí.
1: Me cuenta ahí.
0: Yo no quiero decirlo, pero yo fui testigo. Sí, y no, a mí me quedó lo de también ustedes lo que hicieron como equipo de capacitación en el medio de todo eso, porque por ahí contarles que mientras todo esto sucedía como una feria en la calle y la gente pasaba por un stand donde estaba un centro, otro y otro, ustedes de repente aparecieron ahí en el medio como otros actores invitados, vecinos invitados, y empezaron a agitarla con los cantos, que fue lo que dio pie a la comida, pero me gustó mucho lo que se generó y la mística que le metieron, si querés por ahí contarla, porque me fue muy rico eso.
1: Bueno, hicimos así un momento de actuar distintas posiciones que encontramos en las organizaciones, ¿no? Y tratamos de mostrar que hace una falta, que es necesaria la síntesis entre estas distintas posiciones para construir un movimiento popular de base organizado. Nada, un par de nosotros representó una posición totalmente revolucionaria. Otros compañeros representaron como lo más místico, lo más hippie, si se quiere, lo más creativo, y otra tercera posición representó más lo popular. Entonces, finalmente confluimos, cada una de estas posiciones tenía su canto y su gente, arrastramos a un grupo del total de los que había ahí. Y al final terminamos, cuando sale la olla de guiso, sintetizando el canto y el grito en crear poder popular. La lucha del grupo revolucionario, lo de creativo del otro grupo, más hippie, más artístico, y lo popular. Y sintetizar todo eso en lo que somos, ¿no? Somos la síntesis un poco de todas estas posturas y de todo eso. Y a todo esto se sumó la mística de que fue el mismo día en que se fue para el más allá el Indio Solari, ¿no? Entonces, mientras armábamos nuestra propia radio abierta y lo que iba a suceder, teníamos esta noticia también, ¿no? Que así que hasta se diría que esta posición rebelde y constructiva, siempre por la vida, termina siendo una especie de homenaje también a lo que estaba sucediendo alrededor.
0: Sí, a la música del indio en todo el evento casi, ¿no? Sí. Sergio, para terminar, contame cómo sigue la potencia del encuentro, ¿para dónde se va?
1: Bueno, la potencia del encuentro viaja para José Cepaz ahora. Estuvimos en Bellavista, estuvimos en Moreno, en la frontera con San Miguel, y ahora nos vamos para José Cepaz, donde varios centros de la red van a organizar en una plaza que es un punto medio de todos los centros que organizan, que son 6 centros, en ese punto medio que es la Plaza Roosevelt, si no me equivoco, de José Cepaz, se viene el próximo encuentro, que va a ser el 26 de junio, o sea, seguidito, ahora fin de mes.
0: Bien.
1: Que también coincide con una fecha importantísima.
0: Claro, porque vamos a estar con todo el tema de Maxi y Darío, ¿no? Como un momento.
1: Exactamente, es el aniversario.
0: Tremenda fecha.
1: Tremenda fecha.
0: Muy emblemática para nuestros centros y para nuestras pibes y para las luchas populares, ¿no?
1: Totalmente. Y también es el renacer del año, incluso, ¿no? Porque para nuestro sur, nosotros festejamos el año nuevo del hemisferio norte, pero en nuestro sur, ahí cerquita, entre el 21 y el 24 de junio, sucede el invierno, el comienzo del invierno, y esto de renovar el año, ¿no?
0: El Inti Raymi.
1: Esto es una fecha del Inti Raymi. Es una fecha importante, así que ahí vamos a estar con la potencia del encuentro.
0: Bueno, de eso se trata. Te agradezco que hayas participado, que hayas estado con nosotros trayendo con tanta frescura y con tanta alegría, porque contagiás eso que sucedió en la calle, lo contagiás con las palabras. Nada, gracias por estar.
1: Bueno, no, por favor, y quienes nos escuchan, súmense ahí en la Plaza Roosevelt, si hay escuchas de ahí cerca, o que quieran viajar un poquito y estar ahí, la verdad que van a descubrir eso, algo muy cálido, muy potente y poderoso, porque el encuentro de la comunidad es poderoso.
0: Gracias. Seguramente vamos a seguir y te vamos a volver a llamar, así que prepárate.
1: Dale, cuando quieran.
0: Muchas gracias. Estuvimos en comunicación con Sergio Vargas, él es capacitador de la Red del Encuentro, hablando justamente de la potencia del encuentro que se manifiesta acá en este humilde programa de radio que es Niñez en Revolución.

0: Y seguimos en Niñez en Revolución. Acá hoy me siento como si estuviera en Providencia con un viernes que estamos en Jóvenes y Memoria, que es el taller que más disfruto en todos estos años, hace mucho tiempo. Y hoy hemos invitado a mis compañeros de Providencia porque queríamos charlar un poco de la experiencia que hemos tenido la semana pasada. Para eso hemos convocado a la educadora Florencia. Flor, ¿cómo le va, Flor?
1: ¿Cómo va? ¿Todo bien?
0: Muy bien.
1: Más cerca, ¿no?
0: Ahí está, ahí sí te escucho.
1: ¿Cómo estás, Omi?
0: Muy bien.
1: Gracias por invitarme.
0: No, al contrario, un lujo. Y hemos, hoy también ha venido Tiago.
2: Hola.
0: Bienvenido. ¿Puede decir algo más? Sí. Si se anima.
1: Hoy venimos tímidos los dos, así que...
0: Son tímidos y cuando empiezan a hablar después no paran.
1: Puede ser, de verdad.
0: Mi amiga, sí, sí. Yo sé de lo que estoy hablando. Pero bueno, la idea de hoy era invitarlos un poco a la experiencia que hemos tenido el otro día de visitar el Museo de José C. Paz, que creo que fue una grata sorpresa. No sé si querés empezar un poco, sí. Flor, a compartir en qué marco fuimos, cuál era la idea de ir al museo, ¿no?
1: Bueno, primero, nada, presentarme. Yo soy Flor, como recién decía Omar. Estamos trabajando desde el año pasado, tanto con Omar como con Nacho, que bueno, ahora está del otro lado, en Jóvenes y Memoria. Un poco la idea de la visita del Museo de José C. Paz es dentro del marco de nuestra investigación de este año para presentar bueno, el proyecto. Y bueno, que ahora Tiago les va a contar un poco de lo que va nuestro proyecto de investigación, que básicamente trata sobre los desaparecidos de la zona, específicamente José C. Paz. Bueno, nada, un poco la idea de ir a este espacio es como no solamente... solamente ver, ¿no?, a qué personas vamos a conocer como por ahí con más profundidad, ¿no?, en relación a la dictadura militar, sino también un poco del recorrido, ¿no?, del espacio, de la MUNI, nada, de qué lugares habitaban, ¿no?, estas personas y bueno, qué relación podemos llegar a encontrar hoy en día, ¿no?, con nuestro propio barrio, con nuestras propias situaciones económicas, sociales. Hoy te escuchaba hablar, ¿no?, en la presentación cuando hablabas de Pinocho, ¿no? Y digo, parte también de estas mentiras que uno viene escuchando, que ni siquiera uno necesita escuchar palabras, porque es tan simple como ir a un barrio y ver todas las necesidades que hay, el nivel de violencia, la gente que no llega a fin de mes. Entonces, como hay un montón de cuestiones que dentro de esta investigación que estamos haciendo tienen como todo un recorrido histórico, ¿no? O sea, no es coincidencia que hoy estemos acá con un presidente tan negacionista, ¿no?, de lo que pasó sobre nuestra historia. Y un poco, bueno, nuestro objetivo con este proyecto es demostrar que no es así, ¿no? Como ir en contra de este justamente negacionismo y, bueno, ver, reconstruir nuestra propia historia y ver qué matices siguen habiendo en la actualidad en nuestro propio barrio.
0: Tiago, ¿vos cuántos años tenés?
2: 17.
0: ¿Y vos sabías que en José C. Paz, o te imaginabas por ahí antes de empezar el proyecto, que en José C. Paz podía haber habido desaparecidos?
2: No.
0: No, no, es cierto, es como que uno lo ve, ¿no es cierto? Esa es la idea, ¿no? Parece ser que los desaparecidos están en la ESMA...
1: Claro, como súper lejano a nuestra realidad, a nuestro cotidiano.
0: Y de repente fuiste a José C. Paz, fuiste al museo, y ¿qué encontraste o qué fue lo que te compartió la...? Ay, vos sabés que ahora a Nacho le vamos a preguntar el nombre de la compañera que nos fue dando, nos fue guiando, pero fue Silvia, maravillosa Silvia. Después le vamos a agradecer porque... Re hermoso, fue muy lindo, muy ameno. Estuvimos como dos horas, ¿no?
1: Sí, sí, súper atenta. Aparte, de repente se volvió como medio una familia de un ratito que con extrema confianza, digo.
0: Ahora, lo más importante, ¿te aburriste, Tiago?
2: No.
0: Es muy importante entrar a un museo. ¿Vos pensaste que te ibas a aburrir en el museo?
2: Sí, pensé que iba a ser re aburrido.
0: ¿Y qué te quedó de cuando llegamos al pasillo de los desaparecidos? ¿Qué fue lo que te llamó la atención de quiénes eran los desaparecidos de José C. Paz.
2: La parte en la que dijo que eran mayormente docentes las desaparecidas.
0: Bien. Había un montón. En un momento, viste que había... ¿te acordás lo del libro ese que... un texto que estaba escrito que dijo que eran como 80, creían, que habían sido desaparecidos? Porque...
1: Claro, pero no tenían un número exacto.
0: No.
1: Pero había como un número alrededor que...
0: Hablaban de 80 desaparecidos, José Cepa. Es un montón.
1: Un montón. Sí.
0: Un montón. Y... bueno, ¿qué te quedó? ¿Qué tenés ganas de lo que viste? De lo que... ¿qué sentiste? ¿Te parecía raro entrar y ver todo eso? ¿Fue muy novedoso?
2: Sí, porque eran cosas que yo, o sea, no sabía que estaban.
0: ¿Vos naciste en José C. Paz? No, ¿te criaste toda la vida en José C. Paz?
2: Me crié en José C. Paz, pero yo nací en Moreno.
0: Moreno. Y cuando te iban contando cosas, qué sé yo, de... ¿qué, por ejemplo, qué te acordás de la fábrica, de la chimenea?
2: Me acuerdo de la fábrica, que era lo que estaban hablando el otro día, y después eso que habían dicho de la chimenea.
0: ¿La chimenea dónde está ahora, el pedazo que quedó? ¿Te acordás?
2: No.
0: En Coto. En Coto, ahí está.
1: Claro, lo que se ve es tubo gigante, sí, alto en la entrada.
0: Que quedó, ¿no? Pero bueno... y había, digamos, en esa magia, que la verdad que Silvia nos metió con una magia,
1: sí,
0: muy linda de contarnos. No sé, ¿qué otra cosa se te ocurre compartir de lo que... o cómo se sintieron ustedes con tus compañeros? O sea, ¿hablaron algo después que estuvieron ahí?
2: O sea, nosotros al principio pensamos que iba a ser re aburrido, como algunos museos que hay que, o sea, son aburridos para nosotros. Pero no, o sea, habían muchas cosas que nosotros no sabíamos y que no teníamos conciencia de eso, que existía eso.
1: Que incluso era muy chiquito el espacio, o sea, algo que a mí me sorprendió, yo llegué tarde encima, ya había arrancado el recorrido, es que es un espacio bastante chico, pero con tantas cosas, ¿no? Viste que habían diferentes, bueno, habitaciones, que van haciendo como un recorrido histórico del espacio, pero en cada rincón estaba como lleno de historia, literalmente, ¿no? Y esto que decía Tiago de divertido...
0: Ahora vamos a hacer una pequeña pausa y vamos a las cosas divertidas que suceden adentro. Ya hablamos de los desaparecidos, hablamos un poco de la historia, pero ahora... después de esta, vamos a lo más divertido de lo que pasó adentro del museo, que es una tarde en el museo. Quédate ahí, que seguimos acá en Radio La Uni con Niñez en Revolución.

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1: Y seguimos en Niñez en Revolución. Estamos acá con la visita de Flor y de Tiaguito, que vinieron desde el barrio Providencia y nos están contando lo que pasó, lo que sucedió en la visita del grupo de jóvenes al Museo de José C. Paz. Y quedó pendiente que nos cuenten qué fue lo divertido, qué fue lo que pasó y con qué se encontraron dentro del Museo de José C. Paz. Yo creo que tiene que ver algo con los vestidos de novia, no sé quién que lo quiere contar. Vamos para la derecha, vamos para la izquierda, para donde ustedes quieran.
2: Bueno, yo arranco, pero después seguimos. Sí,
1: bueno, Tiago, ¿es verdad que se vistió de novia?
3: Nada que ver.
2: Tiago se casó.
1: Se casó Tiago en el museo.
2: Bueno, en un momento en uno de los salones que estaban, había indumentaria de época. No, tipo, habían vestidos, habían sombreros, habían paraguas. Y había un como un canasto lleno de bastones también, porque se ve que en la época, nada, tipo, la gente de un poder adquisitivo elevado usaba bastón. Era como un símbolo de elegancia, se ve. Y bueno, y entre medio de esto habían varios vestidos de novia, y habían blancos y habían negros. Y
1: ¿el negro de novia?
2: Bueno, nosotros creíamos que eran de luto, y bueno, y nos contaron que no, que eran vestidos de novia. Tiago va a contar por qué el color.
3: Porque en ese tiempo los vestidos de novia no los compraban, sino que era el mejor vestido que tenía la novia.
2: Claro, y que después con los años fue cambiando, ¿no? Y que se empezó a elegir el blanco como el color que empezaba a usar la novia como tradicionalmente, pero históricamente no era así, sino que tenía que ver con esto, ¿no? Que era el mejor vestido, como el más lindo que tenían, porque bueno, por ahí no se podía comprar uno nuevo y ya eran de los que estaban en uso.
1: ¿Y qué hicieron? Yo vi una foto dando vuelta. ¿Te casaste, Tiago, ahí?
3: No, yo no.
2: Bueno.
1: ¿No te casaste? ¿Qué hicieron? ¿Se disfrazaron? ¿Se pusieron?
3: Había en el lugar, habían dejado que, o sea, dicho que podían usar esas cosas, y como que nos disfrazamos con las cosas que habían ahí.
1: Un museo donde se pueden tocar las cosas.
3: Sí.
1: Qué bueno. Por ahí, pensar cómo cerraron la... ¿Cómo cerramos la visita? ¿Cuál fue la última de las salas donde estuvimos? Que teníamos ahí...
3: Ah, la parte que estaba...
2: El almacén. En
3: la parte en la que estaba el almacén. Pero me olvidé cómo se llamaba el coso, que era del abuelo del señor. La bien. Parte en la que atendían.
2: Bien,
1: muy bien.
2: Sí, que se acuerda mal.
1: Muy bien, no, que lo que para mí en lo personal fue fuerte, porque Alberto Fernández, que era el mentor, claro, historiador y mentor, y parte de la historia de José C. Paz, que fue brutalmente asesinado hace muy poco tiempo, él nos contó, Silvia, que era el lugar donde era de su abuela, ¿se acuerdan?
2: Claro, que esa
1: fue
2: lo que dijo.
1: Yo me emocioné un montón, fue muy lindo ver ahí ese cierre pensando en...
2: Claro. O sea, un poco la fachada del espacio era como la recreación del almacén de ese momento con las cosas que habían ahí. Entonces estaba el mostrador, ¿no? Con, no sé, por ejemplo, habían botellas de diferentes bebidas, como, no sé, gaseosas, de Cinsano. Bueno, el mostrador, la balanza. ¿Te acordaste algo que también estaba puesta a la mesa con las sillas?
3: Sí, que estaban jugando al truco.
2: Claro. Che,
1: escúchame, ¿y el cómo se vendían las galletitas? ¿Te acordás cómo se vendían?
3: Venían en paquetitos, no, en bolsas.
2: En las latas, ¿te acordás?
3: Ajá.
1: ¿Viste? No, usted nunca fuiste a comprar galletita en lata así, ¿no? Era re divertido. Vos le decías.
2: Sí, no, ya no existía.
1: No, vos ibas y le decías, esa es, y te bajaba la caja así. Y es como estaban en el museo, literalmente.
2: Entonces, claro.
1: Abría, y tenía una balanza como que pesaba, ¿no? Me miras, sí, así
2: la
1: con
2: que
1: cara de serio.
2: Y la que estaba en el costado.
1: Claro, cuando yo te miro, vos tenés que decirme algo, aunque sea, por lo menos. Bueno, nada. Para cerrar, ¿qué les pareció en general la visita? Tiago primero, cerrá Flor.
3: Para mí, o sea, estuvo muy bueno porque eran muchas cosas que yo no sabía y que nos contaron, o sea, demasiado bien, porque explicaron también muy bien toda la historia de José C. Paz y la historia del museo también.
1: Flor.
2: Sí, a mí lo que me resultó muy interesante es cómo hicieron una recorrida histórica, ¿no? Desde lo que fue el partido, previamente a ser José C. Paz incluso. Y nada, ¿no? Como esto también la importancia de poder sostener estos espacios, tipo hoy en día, porque así como Tiago y a mí también me pasan en mi generación, cuántas cosas vamos perdiendo, ¿no? De vista a veces, y lo importante que es, porque es parte de nuestra historia, es parte de toda nuestra cultura también, esto que vos decías de la lata de galletitas en su momento, y bueno, no sé, en mi época estaba ya la caja y galletitas sueltas porque era lo que se podía comprar. Y digo, cómo van cambiando, pero hay algunas cosas que se siguen sosteniendo, y eso es lo lindo, ¿no? Esto, lo del espacio de memoria también me parece súper importante, ¿no? Que se sigan sosteniendo, que uno vaya y visite, y que no queden como olvidados, y con esto que vos decías de ahí, de que uno por ahí piensa que es aburrido, pero es súper enriquecedor, pasar por estos espacios, porque te hace reflexionar mucho, ¿no? Sobre la historia de la gente que vive acá, nuestra propia familia también. Y bueno, nada.
1: Para cerrar, yo decirles nada más que Altuve, ni lo nombramos, Don Altuve, que fue el fundador. Sí. Previo a Don Altuve habían estado los Querandíes. Y increíble pensar que en nuestras tierras, ¿no? Porque esas todas cosas que no se piensan. Y que bueno, que José C. Paz era amigo de Don Altuve, ¿no? Así que. Sí. Nada, seguiremos otro día, llamaremos a la gente del museo para hablar de eso. Nada más hoy queríamos compartir esta sensación de visitar el museo, ver la historia, ver Jóvenes y Memoria. Y bueno, agradecerles por estar acá.
2: Gracias a ustedes.
3: Gracias.
1: Ya seguimos con la despedida final de Niñez en Revolución.
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1: Y cuando suena esta musiquita es que nos vamos, ¿no? Gracias a Nacho, gracias a Yami, gracias a Juan Felpeto, gracias a Cami, gracias a Dani, que se cure. Gracias a la universidad por esta hermosa radio, la Uni, la 91.7, Radio La Uni. Y todas las radios que nos escuchan, Tincunaco, Radio UNLU, FM La Posta, Radio Palabras del Alma. Si te quedaste con ganas, puedes mirar los recortes, lo que vaya a suceder en Instagram de la Red del Encuentro, de Niñez en Revolución, y no te olvides de empezar a suscribirte al YouTube, porque en breve, creo que vamos por ahí. Busca Niñez en Revolución, Red del Encuentro. Y quédate acá en la radio, porque lo que viene está re bueno. Así que gracias por ser parte de estos 11 años de Niñez en Revolución. Nos vemos la semana que viene.
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9: Bienvenidos a la temporada número 26 de Encuentro con las Noticias. Bienvenidos a un nuevo programa, una nueva semanita de este noticiero en la que vamos a estar compartiendo junto a ustedes dos horas de información en la que vamos a estar haciendo una recorrida con información que se va destacando aquí en nuestra región, en José C. Paz, San Miguel, Moreno, Pilar y Malvinas Argentinas. Son las informaciones que, bueno, no hemos compartido en estas últimas horitas, que se van destacando, incluso que van destacándose en el ámbito nacional. Además de información local, información nacional, sea a través de Farco es el Foro Argentino de Radios Comunitarias. Hoy van a estar hablando sobre, desde La Pampa, La Rioja, Colombia, sí, información deportiva. Bueno, todo eso va a haber en la jornada del día de hoy y lo vamos a estar compartiendo junto a ustedes. Te decíamos, información local, información nacional, información de agenda cultural para este fin de semana. Sí, hay actividades, hay propuestas, hay invitaciones y se las vamos a estar contando a ustedes, para que ya vayan agendando para este fin de semana y para los fines de semana que se aproximan. Hay mucho de eso. vos que estás ahí del otro lado puedes ser parte de este noticiero a través del 11 35 86 58 79. Nos dejás información que querés que compartamos por acá, por la 107.3, información que se va destacando de tu barrio, de tu municipio, del municipio cercano, que querés que vayamos charlando y dándole difusión, actividades culturales y recreativas, también de nuestra región. Así que bueno, todo eso vamos a estar compartiendo junto a ustedes. Nos pueden seguir Radio FM Tincunaco 107.3 en Instagram, nos buscas como @fm-tincunaco y allí vamos a aparecer. Te digo, si arrancamos este noticiero contándote que esto es posible porque en la operación técnica y puesta al aire está trabajando Yamila Ramírez, sí, está trabajando en la sala de producción Norita Cortiñas, Gustavo presente, Vanina Correa, y aquí quien les habla con un resfrío ahí interesante, Gisela Romero. Para mí un placer hacerles compañía en estas dos horitas que tenemos para compartir por delante junto a ustedes. Así que bueno, arrancamos como siempre, arrancamos con música.

Que noticiero en la jornada del día de hoy. Y pasamos ahora sí a compartir información. En este caso arrancamos por la zona de Pilar. Decidimos arrancar con una buena noticia y hablar de Camilo Martínez. Él es un pilarense que se consagró campeón mundial de básquet. Forma parte de la selección argentina para atletas con síndrome de Down, que participó del certamen en Hungría. Fue homenajeado ahí por el intendente Federico Achával junto a la comunidad y recorrió el centro a bordo de un autobomba. Bueno, típico festejo, ni más ni menos, más que merecido, por el centro de la ciudad, recibiendo su reconocimiento Camilo Martínez en Pilar.

Y queremos compartir ahí información de Pilar, que a partir, sí, de la jornada del día de ayer, lunes 22 de junio, entra en vigencia el nuevo cronograma de horarios para el servicio del Tren San Martín, que une Retiro con Pilar. La actualización incluye más servicios que el cronograma vigente hasta el 21 de julio, de acuerdo al relevamiento realizado, ¿sí? Aunque hay cambios de formaciones nocturnas. Bueno, vamos a ver qué es lo que termina sucediendo. Lo que sí, que si hoy tenés que tomar el Tren San Martín, bueno, a chequear nuevos horarios.

Seguimos en el partido de Pilar, donde vamos a hablar de deporte nuevamente, pero esta vez es de un joven arquero pilarense que busca ayuda para probarse en Colombia. Tiene 14 años, trabaja desde los 4 y fue invitado a una gira en Bogotá. Necesita ayuda para costearse los pasajes, ¿no? Estamos hablando de Juan Ariel, él es de Pilar, tiene 14 años, está en la octava edición del Club San Miguel, en Los Polvorines, y fue invitado por el Club Deportivo Atlético Real Bogotá para participar de una gira de pruebas en la capital colombiana del 21 al 31 de julio, ¿sí? El único obstáculo son los pasajes. La familia necesita juntar cerca de 3 millones de pesos para que Juan y su hermano de 22 puedan viajar. El contacto con el club colombiano se dio en San Miguel. Representantes del Atlético Real Bogotá mantienen un programa de intercambio en el club de los Polvorines. Sí, asistieron a sus partidos, lo vieron atajar y la selección lo quiere para la gira. Así que bueno, nada, allí empieza esta campaña solidaria para Juan. ¿Cómo se puede colaborar? Bueno, a través de un alias, todosx.juanito, ¿sí? Y allí está el nombre de Juan Pablo Nicolás, es la cuenta naranja X. Y si no hay un contacto, que es Claudia Campos, el 11-71-61-93-47, para ser parte justamente y colaborar a que Juan pueda cumplir su sueño y viajar a Colombia.

pasamos a compartir información, sí, en este caso desde el partido de Moreno nos parece importante la información, sí, que se va destacando en nuestro municipio vecino, sí, donde en Moreno dan cuenta que más de 180 familias de Moreno recibieron certificados sobre sus terrenos. Una iniciativa que estaba totalmente paralizada, ¿sí? La provincia, a través del Ministerio de Desarrollo de la Comunidad, otorgó documentación, paso fundamental para la escrituración de las viviendas que construyeron los terrenos adjudicados. El gobierno de la provincia de Buenos Aires, a través del Ministerio de Desarrollo de la Comunidad, entregó 188 certificados de adjudicación de terrenos a familias del barrio 6 de Enero en el municipio de Moreno. La documentación presentada, una instancia clave para el proceso de regularización dominial para acceder al título de propiedad definitivo de las viviendas y sumarse a los bonaerenses que ya poseen la escritura de su casa, lo que les otorga seguridad jurídica sobre su hogar. Se realizó en el Polideportivo Municipal Diego Armando Maradona, en la localidad de Cuartel Quinto, y fue encabezada por el secretario de Hábitat de la comunidad, Rubén Pascolini, junto al administrador general del Instituto de Desarrollo Urbano Ambiental y la IDUAR, ¿sí? Bueno, parte de esta información sumamente importante y operativos, ¿no? Decíamos, muy importantes, que nos estaban llevando adelante en toda la región y que retomaron.

En el partido de Moreno abrió la inscripción para la capacitación en primera escucha y prevención de consumos. El municipio de Moreno abrió la inscripción a una nueva capacitación de promotoras y promotores en la primera escucha y prevención en los consumos y una propuesta formativa orientada a fortalecer el abordaje comunitario frente a las situaciones de consumo y adicciones con el eje en la escucha como primer acercamiento, herramienta fundamental para el acompañamiento. La capacitación que desarrollará a lo largo de 4 encuentros que se realizan el próximo 7, 14, 21 y 28 de julio desde las 10 de la mañana hasta las 12 del mediodía en la sede de la UNA en Moreno Centro, ubicada en Alcorta 2854. El ingreso es por la Puerta Negra junto a la Plaza Digital, ¿sí? Así que bueno, taller que se va a estar realizando en Moreno de la primera escucha en prevención de consumos.

Después hay una información que es del Hospital Veterinario de General Rodríguez, que dan cuenta ayudarnos a abrigarnos este invierno, y da la foto de tres perros adultos. Dice, estos tres perros fueron abandonados y se encuentran bajo el cuidado del Hospital Veterinario. Con la llegada del frío necesitamos la ayuda de toda la comunidad para abrigar, brindarles abrigo y alimentación necesaria. ¿Qué están recibiendo? Bueno, están recibiendo frazadas, mantas, cuchas, alimentos balanceados, toallas y ropita de abrigo para los perritos que se encuentran hoy en el Hospital Veterinario. ¿Sí? Cualquier colaboración, por más pequeña que sea, puede ser una gran diferencia para ellos. ¿Sí? Desde el Hospital Veterinario de General Rodríguez. Si quieres ayudar, acércate a tu donación al Hospital Veterinario o comunícate con nosotros, si lo pueden hacer a través de Instagram, ¿no? Los buscan como Zoonosis GR. Sí, o se acercan a Puerto Harris y Puerto Cadenas en General Rodríguez.

Compartimos información en este caso de Malvinas Argentinas, ¿sí? Malvinas que da cuenta también de información importante, dos para la jornada del día de hoy, con el programa Conectando Generaciones, un ciclo de charlas para acercar nuevas tecnologías a los adultos mayores. Va a ser hoy a partir de las 3 de la tarde hasta las 4 y media en el centro del Quincho, en Sucre, al 2688, en la ciudad de Villa de Mayo.

te decía, hay más para la jornada del día de hoy. Hoy hay un ciclo de charlas de neurofútbol, claves para gestionar el fútbol infantil en el Triángulo, allí en Uruguay 260, en la ciudad de Tierras Altas. Hoy a partir de las 6 de la tarde un ciclo de charlas neurofútbol, charlas que pueden cambiarlo todo. Este ciclo de charlas nos brinda las oportunidades de conocer, aprender y compartir sobre diferencias temáticas. Por eso en la jornada del día de hoy hay nuevos encuentros en neurofútbol y también Letras en Común, que esto va a ser mañana a las 4 de la tarde, un poquito más temprano, un laboratorio de textos para escritores. Sí, en la Sociedad de Escritores, en la SADE, en la sede de Marinas Argentinas, en la Biblioteca Popular de Los Polvorines, en Avenida Presidente Perón 2992 en Malvinas. Y quiero contarte que el viernes a las 10 de la mañana se va a estar realizando Integrar Abordaje Territorial. Va a haber servicios y asesorías en la ciudad de Tortuguitas, un operativo integral que lleva este viernes al barrio Solares de Reina. Vas a poder realizar aptos físicos, completar libretas y acceder a distintos servicios. Acerca de tu DNI, aprovecha con la atención cerca de tu casa. Así que atentos. Va a ser en barrio Solares de la Reina, en el Paso de los Andes, este viernes a partir de las 10 de la mañana. Te lo decíamos. Aptos físicos, vacunación de calendario, llenado de libretas, derechos humanos vulnerados, atención, conflictos familiares y orientación legal son algunos de los talleres que se van a estar dando y que, bueno, hay que tener en cuenta, ¿sí? Bueno, que se van a estar dando justamente en Malvinas.

tenemos un montón de información. Dentro de un ratito vamos a hablar sobre unos datos que son sumamente alarmantes y tiene que ver con que en Argentina tiene un récord histórico de tasa de suicidios, ¿sí? Estamos hablando del 2025, perdón. Un récord histórico en nuestro país y es un tema en el que tenemos que empezar a charlar, la muerte silenciosa, así que bueno, de eso vamos a estar hablando dentro de un ratito nada más, pero escuchamos Alquimistas de Barro con esta hermosa canción.

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0: Seguimos en Encuentro con las Noticias y contábamos hace un ratito nada más sobre esta histórica y grave marca, ¿sí?, sobre un récord de suicidios en Argentina, mientras el gobierno desmantela los centros de atención. La UBA abrirá un nuevo hospital de salud mental. La Universidad de Buenos Aires anunció la creación de un hospital escuela de salud mental que funcionará en el barrio porteño de Caballitos y tendrá capacidad para realizar más de 100 consultas anuales. La atención contará con 28 consultorios destinados a 3 pisos. Cambiará la atención a la comunidad de forma profesional para estudiantes y especialistas. La iniciativa llega en un momento en el que la salud mental ocupa un lugar cada vez más importante en la agenda pública. Según los datos que se difundieron recientemente, Argentina registró durante 2025 un récord histórico de suicidios. Estamos hablando de 5.209 personas se quitaron la vida, una cifra que triplica la cantidad de homicidios ocurridos en el mismo periodo. Especialistas advierten que detrás de estos números suelen exigir señales previas, como cambios de conducta, aislamiento social o abandono de actividades habituales que muchas veces pasan desapercibidas. Desde la UBA señalaron que el nuevo hospital busca cambiar el acceso a la atención psicológica y psiquiátrica, reducir tiempos de espera y fortalecer la red pública de salud mental en un contexto donde la demanda de asistencias viene en aumento. Lo que contaron, el centro va a funcionar en Hidalgo al 1067, en Caballito, y su inauguración está prevista para fin de este mes. La noticia ya se pone sobre la mesa como una problemática, muchas veces silenciosa, ¿sí?, que afecta a miles de personas y familias de todo el país, ¿sí? Marce, sumamente interesante estos números, ¿no?, y esta contrapropuesta que va haciendo desde la UMA, que desde acá ya lo habíamos hecho mención a esa información, pero que bueno, en este contexto nos parecía sumamente importante volver a recalcarlo. Por otro lado, quiero contarles que nos llega una invitación para el Inti Raymi, que van a estar haciendo en Palabras del Alma para la jornada de mañana.
1: Soy Hernán Nemi de la Biblioteca Palabras del Alma del barrio Perusotti de Pilar. Este miércoles 24 de junio vamos a hacer nuestra celebración del Inti Raymi, el año nuevo de los pueblos andinos, la fiesta del sol, que después de la noche más larga del año y de la llegada del invierno, el sol vuelve a salir, el sol vuelve a calentar y de a poquito los días empiezan a hacerse un poco más largos. Así que lo que celebramos es eso, un año nuevo, y vamos a presentar al fuego, a la fogata, todo aquello que queremos quemar, y también nuestros sueños y nuestros proyectos, nuestros deseos más profundos, individuales y comunitarios, para el nuevo año. Es una ceremonia muy sencilla alrededor del fuego, y la vamos a hacer este miércoles a las 8:30 de la noche en la Biblioteca Palabras del Alma, Corbeta Cefiro y Hernán Cortés, barrio Perusotti, a 15 cuadras de la estación Pilar. Los esperamos, pueden venirse con el mate, si quieren algo para compartir, y bien abrigados.
0: Agradecemos esta invitación que nos van mandando desde la Biblio Palabras del Alma. Bueno, quiero contarles que en José Paz, Salud en las Escuelas, ¿sí?, es el cronograma. Cuentan que en la jornada del día de hoy van a estar en el Instituto Juan Bucetich, en Avenida Croacia y José Páez. Mañana van a estar en el Instituto de la Torre, ¿sí?, en Avenida Presidente Perón, al 2964, y el jueves van a estar en el Colegio Madre Teresa, sin Gorriti y Alsina, y el viernes en el Instituto Manuel Belgrano, allí en Constitución, al 3848. Van a poder asistir con la libreta de vacunación y DNI. Nos cuentan que desde las 9 de la mañana hasta la 1 van a haber vacunación de calendario, control odontológico y oftalmológico, control de peso y talla, aptos físicos, llenado del formulario de la asignación universal por hijo, talleres de educación para la salud preventiva y la salud mental para preadolescentes. Así que bueno, atentos ahí en cada una de estas semanitas que van a estar en institutos privados con estos operativos de salud. 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

0: Queremos compartirles que va a haber un conversatorio sobre el origen del quechua, ¿sí? Esto va a ser el próximo 25, ¿sí? Este próximo fin de semana. Nos parece sumamente interesante esta propuesta de conversatorio que va a haber, y nos llega la invitación para que seamos parte.
1: Hola a todos, vecinos, vecinas. Este jueves a las 2 de la tarde en la Biblioteca Popular Vicky, en el barrio Anderson, vamos a estar compartiendo con don Héctor Hugo Sánchez Guzmán, un vecino nuestro de Cuartel Quinto, boliviano, de ya 95 años, sobre todo lo que sabe y ha investigado de la cultura incaica. Es autodidacta, pero la verdad es que es un gran profesor de la vida y nuestro. Sabe mucho sobre la historia incaica y la quiere compartir, ha escrito un montón sobre el tema, tiene un diccionario quechua español ya listo para publicar. Así que les invito a venir y a nutrirse con nuestra historia profunda de nuestra América. Esta actividad la organiza el Espacio Pluricultural CATAC y lo organiza también la Biblioteca Popular Vicky.
0: Hermosa invitación la que nos acaban de enviar, parece sumamente interesante. ¿Y saben cuál es otra de las propuestas que nos parece sumamente interesante y que desde acá siempre recomendamos? Es el espectáculo Candom Beatles. O sea, Gustavo Suárez toca la guitarra como él solo y tiene este espectáculo que desde acá te recomendamos. Va a ser el próximo 26 de julio y esta es la invitación a que seas parte.
2: Hola, soy Gustavo Suárez. Y quería invitarte para el último viernes de junio, 26, a las 9 y media de la noche. Estaré tocando junto al percusionista Willy Pérez en el formato Candom Beatles en Ila, Muñoz 1479. Este lugar se encuentra en San Miguel, con entrada libre y gratuita. La primera parte, temas de los Beatles en formato rioplatense. Luego tocaré temas de disco de Miles Davis, King of Blue. Y para finalizar, temas propios. Los espero, la entrada es libre y gratuita.

0: escuchamos un poquito de Gustavo Suárez, ¿sí? Para que veas lo que te hacíamos mención, ¿no? Él y su guitarra, aparte es lo que puedes escuchar en este evento, ¿no? En este encuentro. Bueno, quiero contarte que hace unos días tuvimos la posibilidad de hablar con Marcela Navarro. Ella forma parte de la Asamblea Antifascista de José C. Paz, antifascista que pertenece a la Asamblea del LGTBIQ+, de José C. Paz, ¿sí? Y del Archivo de la Memoria Trans. Hablamos con Marcela porque te cuento que este 28 de junio hay una juntada para compartir una jornada de comunidad, de organización y de resistencia. Esta jornada va a ser el domingo 28 de junio a partir de las 2 de la tarde en el corredor de José C. Paz, en Ruta 197 y Azul. El orgullo no nació como fiesta, nació como lucha, dicen, desde la Asamblea Antifascista, Antirracista LGTBIQ+, de José Paz. En este encuentro te vas a poder ser parte de una feria, de una merienda solidaria, de artistas que van a estar pasando por allí, porque va a haber micrófono abierto, va a haber un perchero solidario. Y bueno, tenía la posibilidad yo de charlar con Marcela Navarro, que nos contaba un poco sobre cómo iba surgiendo la asamblea. Nos iba contando también sobre cómo se estaban preparando para esta actividad y también los reclamos, ¿no?, de esta jornada de lucha que se lleva.
1: Bueno, mi nombre es Marcela Navarro, soy activista de ATAS, que es una asociación de travestis, trans y transexuales de la Argentina, que es una red nacional, de la cual nos capacitamos políticamente para poder defender nuestros derechos. Y también soy integrante del Archivo de la Memoria Trans. Hace un año que surgió, va a ser ahora, en junio, hace un año que surgió lo que era la asamblea. Creo que fue una idea mía, de Cristian, más que nada, y después empezamos a reunir cierto tipo de organizaciones, activistas, gente que a lo mejor le interesaba incluirse, porque desde que hubo aquella asamblea de Parque Lezama, de ahí en más, es como que necesitamos que nuestro distrito de alguna forma se visibilice un poco lo que es el tema de la comunidad, cosa que en realidad siempre fuimos un número menos. Digo menos porque nunca nos tuvieron en cuenta como correspondía para poder acceder a nuestro beneficio acá en José C. Paz. Creo que la asamblea ayudó muchísimo, los encuentros que hacíamos en los espacios, a que llegue a los oídos políticamente de concejales y diputados, de la cual siempre intentan darnos una mano para poder llegar más profundamente a nuestras políticas públicas, de las cuales el José C. Paz todavía no estamos con algunos derechos, por ejemplo, el cupo laboral trans, por ejemplo, la ley integral con respecto a la salud es muy poco en algunos casos, y escasos también porque siempre hay problemas con respecto al tema de la comunidad. Entonces la idea es poder reforzar todos esos derechos que realmente lo venimos peleando o venimos tratando de lucharla de hace tiempo y de hace años, ¿no? Y que José C. Paz siempre quedó en los últimos lugares.
2: Bien.
1: Yo soy oriunda igual de José C. Paz. Nací en José C. Paz, tengo una familia que viene muy organizada políticamente, de alguna forma u otra yo me inicié en esto en el año 93, lo dejé en el 2001, me volví a activar en la época de la pandemia cuando vi la necesidad de la comunidad que tenía con respecto a alimentos, vivienda, porque muchas las querían echar en su lugar, entonces como que me puse el poncho en esa época, porque las chicas, el 90% de las transexuales salen a prostituirse en la calle porque no tienen un trabajo en blanco, y entonces la idea es que las chicas no sean echadas en algunos lugares, entonces me empecé a acercar un poco más al municipio, a hablar con algún diputado, a hablar con algún concejal para que eso suceda y para poder soltar de alimento.
2: Bien, ¿nos querés contar un poquito, bueno, hoy cómo es la organización, cómo se manejan, si tienen encuentros, si llevan adelante, si se organizan dentro de un espacio físico? Porque digo, capaz que alguien que está escuchando es de la región, se quiere acercar.
1: Sí, tenemos un espacio en el Hospital Mercante, que en realidad tenemos que agradecer al director del hospital, que se copó con nosotros, con la comunidad, para poder hacer esas reuniones, de la cual muchos médicos y enfermeros de a poco se van interesando con respecto a esta asamblea, ¿no? Y lo que hicimos es tratar de tener un grupo de WhatsApp donde empezamos a contactarnos con cierto tipo de distritos y de gente que a lo mejor quizás le pueda llegar a interesar de qué se trata la asamblea en sí, porque no solamente hablamos sobre nuestra propia comunidad, sino también hablamos de la gente común, de las necesidades básicas también que tiene José de Paz, de lo que en realidad uno quiere que avance como para poder vivir como persona, ¿no? De la cual la organización se trata de ocupar con distintos tipos de compañeros que cumple en esa asamblea una función. Hay activistas, hay algunos que no son activistas, hay algunos que les interesa saber de qué se trata, y hay organizaciones de otros sitios que también vienen a tratar de opinar y de ayudar y colaborar de cómo podemos avanzar.
2: Bien, hay una convocatoria para el 28. ¿Me querés contar un poquito, cómo se están preparando, qué actividades van a haber dentro del territorio? Digo, hay mucha expectativa para el 28 en la región.
1: Sí, el 28 de junio no es una marcha. Este es el segundo evento que hacemos como mes del orgullo, más que nada, ¿no? El mes del orgullo tiene una historia de la cual en el año 1968, 69, no quiero mentir, una travesti en Estados Unidos se rebela contra la policía, porque muchos no saben por qué es lo de la marcha, ¿no? Porque se cansó de tanta discriminación, de tantos golpes, hasta que de alguna forma u otra se rebeló. Y entonces, ¿qué pasó? Se unieron una comunidad más fortalecida, en la cual hizo frente al Estado, hizo frente a la policía por haberse cansado de tanto maltrato, y entonces, de alguna forma u otra, lo que hicieron es rebelarse y decir, basta, hasta acá llegamos. Entonces, como que la policía empezó a tener un poco más de respeto hacia la comunidad, y ahí es donde empieza a avanzar el orgullo. Entonces, cada mes, cada año, cada mes de junio, para nosotros es, no sé si llamarlo una fiesta, pero sí llevar nuestra bandera como orgullo, porque de alguna forma u otra hicimos una lucha, hicimos un esfuerzo para poder subsistir y sobrevivir en este mundo, ¿no? Y lo que tiene José C. Paz de hace un buen tiempo, que ya va a ser la segunda marcha ahora el 12 de septiembre, que seguramente también la venimos a organizar, ¿no? Que nunca tuvimos marcha de orgullo con José Paz, y la hicimos nosotras con mucho esfuerzo, sin ayuda de nadie, ¿eh? Porque todo salió de nuestro bolsillo, todo salió de nuestros contactos, y pudimos reorganizarnos de la mejor manera, de la cual esa marcha del año pasado salió maravillosa. Y este evento es una prefiesta para nosotros de alguna manera, porque seguramente que lo que queremos es acumular gente y sepa que en realidad existimos, para que lo sepa. Y el evento está más que nada compuesto por show, artistas, micrófono abierto, las personas que lleguen pueden llegar a decir y expresarse lo que quieren con respecto a sus necesidades básicas que puedan llegar a tener. Va a haber un roperito solidario también, de la cual estamos armando y juntando ropa para la gente que realmente necesita poder vestirse. Va a haber feria, va a haber de todo un poco. Y va a haber una merienda también, de la cual estamos organizándonos para que puedan ese día calentarse un poquito, porque sabemos que el mes de junio es muy frío.
2: Sin duda, sin duda. ¿Nos querés contar nuevamente el día, el horario donde arrancaría y la ubicación?
1: El evento va a ser en el corredor de José C. Paz, al frente de la Action, que es sobre la 197, cerca de Benor. Seguramente que no van a ver, porque van a ver banderas de muchos colores. Y va a ser de 2 a 18 horas en ese lugar, el evento.
2: Bien. Marce, me decías, es un encuentro, una convocatoria, sin duda también de festejo por toda la lucha, la resistencia, pero también me imagino que con banderas, ¿no? De pedidos concretos, de reclamos concretos. ¿Nos querés contar un poquito sobre ese otro lado?
1: Sí, muchísimo, seguramente que va a haber. Como te decía, nosotros venimos acá a considerar más que nada por un cupo laboral trans, una ley integral de la cual se nos tiene en cuenta vivienda, trabajo, salud como corresponde, como cualquier otra persona en mi corriente, porque vuelvo a repetir, la mayoría de las compañeras que hoy puedan llegar a tener secundarios dentro de este distrito no pueden acceder a un trabajo en blanco, ni en este ni en cierto tipo de lugares. Por eso la lucha siempre es intensa de punta a punta del país, porque en realidad no todos los distritos respetan las leyes o la identidad de género, que es lo que nos corresponde. Y otra de las cosas que más la que quiero destacar es más que nada la salud, que me parece que es una de las cosas que hoy integralmente está necesitando muchos jóvenes que vienen con su transición, de la cual no tienen información y no hay médicos preparados, y eso es lo que nosotros estamos tratando de acceder, a ver si podemos tratar de que algunos hospitales nos pueden prestar atención y aquellos médicos se puedan capacitar como corresponde, y saber que cuando vamos, de qué manera pueden llegar a tener el contacto necesario, porque es muy insensible de muchas formas los médicos con la comunidad, porque se nota que no tienen información absolutamente nada, ni tampoco saben hablar algunos de transiciones. Son muy pocos lo que vamos encontrando en el camino. Y eso es uno de los reclamos que tenemos, el acceso a la salud, al trabajo, a la vivienda y demás que puedan llegar a dar, ¿no?
2: Bueno, Marce, por ahí, por último, para eso, por si hay alguien que nos está escuchando, que quiere sumarse a la organización, que quiere colaborar con algo, tal vez quiera hacer alguna propuesta, ¿dónde y cómo encuentra a la asamblea?
1: Este sábado a las 17 horas nos reunimos en el Hospital Mercante. Tiene una sala, un espacio donde en realidad seguramente que cuando entra al hospital y pregunta en la guardia dónde va a estar la asamblea, directamente lo van a dirigir al espacio que corresponde. Así que sin miedo, las personas que quieran llegar a sumarse, a dar su opinión, a poder colaborar inclusive con lo que sea, tanto para el evento como para la marcha del 12 de septiembre también, va a ser todo muy bienvenido. Nos estamos reorganizando para que esto de alguna forma u otra pueda llegar a los oídos de todos los paseños y de todo el territorio de Buenos Aires también.

0: agradecemos a Marcela, sí, que nos brindaba esos minutitos, que incluso ella también estaba ahí, pachocha, y nos brindaba y esos minutitos igual, así que con doble esfuerzo. Así que echa la invitación también para el 28. Tenemos más propuestas de agenda cultural. Tenemos a Farco para compartir con ustedes, ¿sí? Eso lo vamos a hacer dentro de un ratito nada más. Tenemos un montón de invitaciones y de propuestas, así que bueno, todo eso va a ser después de compartir con ustedes esta pequeña pausa.
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0: seguimos en Encuentro con las Noticias, seguimos compartiendo junto a ustedes un montón de información de aquí de nuestra región. Y queremos compartir información de nuestra zona, en este caso del Hospital Central de Pilar, que realizó una cirugía de alta complejidad con un método innovador. Se trata del reemplazo de una válvula cardíaca sin necesidad de abrir el tórax, una técnica que reduce el riesgo y acelera la recuperación del paciente. El Centro Cardiovascular del Hospital Central de Pilar llevó adelante con éxito una intervención cardíaca de alta complejidad que permitió la evaluación positiva del cuadro del paciente en estado crítico. El procedimiento de innovación se concretó mediante una técnica mínimamente invasiva sin la necesidad de realizar una cirugía a corazón abierto, lo que representa un avance histórico en la capacidad de atención de alta complejidad del sistema de salud municipal. El procedimiento fue llevado adelante por el equipo médico interdisciplinario del Centro Cardiovascular del Hospital Central de Pilar. Asistieron a un reemplazo de válvula aórtico percutáneo, un TAVI. Esta práctica de avanzada permite implantar una nueva válvula cardíaca a través de un catéter que ingresa por la arteria, método que evita la apertura del tórax. Esta alternativa fue fundamental debido a que el cuadro clínico del paciente presentaba un riesgo muy elevado para la cirugía convencional. El equipo interdisciplinario, gracias a la incorporación de esta metodología del sistema local de salud y del trabajo articulado de médicos especializados, el paciente evolucionó favorablemente tras la intervención y continúa en recuperación. El equipo estuvo integrado por profesionales de cardiología, hemodinámica, circular cardiovascular, anestesiología y cuidados críticos, que trabajaron de manera coordinada para garantizar el éxito del procedimiento. Así que bueno, nada, una nueva victoria en este caso para el Centro Cardiovascular del Partido de Pilar. Una de las invitaciones que te dejamos es una obra de teatro. La obra se llama La niña que fue Cyrano.
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0: quiero contarte que mañana hay un operativo de vacunación. Si ¿sí? tenés las vacunas al día, te puedes aplicar las vacunas de calendario de dengue, de COVID, en vacuna antigripal para adultos con factores de riesgo y menores de 3 años. Esto va a ser mañana. Va a haber asesoramiento de documentación también allí en Muñiz, al 3411, entre Callao y Arrecao, en barrio Don Alfonso, de las 9 de la mañana hasta la 1. Prevení el sarampión. Si tenés hijos de más de un año, chequea que tengan la primera dosis del sarampión, la triple viral. Si tenés hijos de más de 5 años, chequea que tengan la segunda dosis del sarampión triple viral refuerzo. ¿Sí? Recordá, hay que asistir con DNI y con libreta de vacunación. ¿Sí? Para tener en cuenta, son gratuitas, son obligatorias y no requieren de orden médica. Así que atentos y atentas a esta propuesta para la jornada de mañana en la zona de San Miguel. Y también quiero contarte que en CATAC va a haber un encuentro, ¿sí? En CATAC, sobre varios talleres, varias propuestas que tienen allí, un espacio muy pero muy bello, que desde acá te recomendamos.
1: Atención, vecinos y vecinas de

0: Quiero contarte que hay una información que se da a conocer en las últimas horas que tiene que ver con la desocupación. Sí, tuvo una leve baja, pero subieron los subocupación y la informalidad. Según el INDEC, sí, según este mismísimo gobierno, la tasa de desocupación se ubicó en el 7,8% en el primer trimestre del 2026 a nivel nacional, contra el 7,9% del mismo periodo del año pasado en Gran Buenos Aires, lo que el indicador alcanzó un 8,7%, ¿sí? Dice, la tasa de desocupación subió al 7,8% en el primer trimestre de este 2026. En total, de los 31 aglomerados urbanos relevados por el Instituto Nacional de Estadísticas y Censos, en Gran Buenos Aires el indicador alcanzó el 8,7%, por encima del promedio nacional. De acuerdo con un informe oficial, la tasa de actividad que mide la población económica activa sobre el total se ubicó en el 48%, mientras que la tasa promedio alcanzó un 44%. El INDEC informó que la desocupación no registró cambios significativos en lo que es la comparación interanual, ¿sí? Este mismo periodo, pero del 2025. En términos absolutos, la población desocupada sí se estimó alrededor del 1,1 millón de personas dentro de la población económicamente activa. Estamos hablando de 14 millones de aglomerados. En el desglose regional, Buenos Aires presentó una de las tasas de desocupaciones más elevadas, y estamos hablando del 8,3, seguido por La Pampa y el noroeste. En contraste a menores registros en el noroeste del país, en la Patagonia o en Cuyo. Información, decíamos, con datos que se dan a conocer en las últimas horas en nuestro país. Quiero contarles que tenemos otra invitación más, y es al ciclo de cine que tienen en la biblioteca 20 de diciembre.
1: Desde la Biblio 20 de diciembre queríamos contarte que este viernes a las 19 horas puntual vamos a realizar un cine debate. La proyección de la peli va a ser La hora de los hornos, de Fernando Pino Solanas. Y bueno, te esperamos para compartir. Nos parece un momento en el que tenemos que juntarnos a compartir y poder debatir y mirar una peli juntos. Gracias.

0: Ahí escuchábamos a Lisandro, sí, a Lisandro Arquimuño. Espero que les haya gustado los temitas que elegimos para compartir en la jornada del día de hoy. Sí, una música es sumamente variada. Tenemos más información para compartir, tenemos mucha info de lo que es el fin de semana. Sí, hay mucha información para ir compartiendo, ir armando ya lo que va a ser la agenda entre las actividades culturales de la región, entre los partidos. Ayer en nuestra región hubieron varios puntos de encuentro de festejo, ¿sí? Pilar fue uno de ellos, en las que se realizó estos festejos en la plaza 12 de octubre, punto de encuentro. Quiero contarte que desde este lunes y esta semana va a existir el tren premium. Comienza a parar en Manzanares, en el servicio de larga distancia Retiro Junín de la línea San Martín, una opción con asientos numerados, aire acondicionado y más. Te vamos a contar precios y horarios, porque si bien es mediana distancia, no es el servicio de transporte público que tenemos. Ojo, porque para la región y tal vez puedes hacer más rápido, ¿no? Incluso viajar sentado. A partir de este lunes, el recorrido de larga distancia de Retiro Junín sumará como paradas las estaciones de Manzanares, el Dr. Cabret en Opendoor y Cortiz, incorporándose así a las diversas estaciones de la seccional local. De esta manera, los vecinos de la localidad podrán optar por un servicio premium para movilizarse hacia Cava o desde Cava hasta nuestra región. Atentos, porque estamos hablando de los horarios a Retiro, salvo feriados, salen a la 1:10 y pasarán por Manzanares a las 6, llegando a la ciudad de Buenos Aires a las 7:28 de la mañana. A su vez, desde Retiro hacia Junín van a pasar todos los días desde Cava a las 6:15, llegando a Junín a las 12:20. Así que se detendrá en Manzanares a las 7:46. O sea, sale de Retiro 6:15 y llega 8:15. Así que atentos de esa forma. Los precios, ¿no? Los precios. Estamos hablando de 3.400 el valor del boleto para viajar en primera y 4.200 para hacerlo en el sector Pullman. Así que atentos en esta región, ¿no? Así que atentos y atentas. Porque a partir de ahora tenemos esta otra opción. Te hacía mención hace un ratito, tenemos para compartir ustedes un montón de información. Lo que es un montón de información, un montón de propuestas en el ámbito nacional, viene de la mano de nuestros compañeros de Farco.
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5: Hola Argentina, muy buen día, ¿cómo están? Les damos la bienvenida a esta producción informativa nacional de Farco, el Foro Argentino de Radios Comunitarias. Estamos aquí en nuestro centro de producción en la ciudad de Rosario y ya estamos enlazadas las radios comunitarias del país para la primera edición de hoy, miércoles 24 de junio de 2026. ...140 diputados y diputadas del oficialismo y sus aliados no dieron quórum y se cayó la sesión que buscaba la interpelación de Adorni. La sesión especial estaba pedida por los bloques de oposición para tratar varios pedidos para lograr que el jefe de gabinete se presente a dar explicaciones en la Cámara y también una posible moción de censura para sacarlo del cargo. Aunque algunos legisladores del PRO y el radicalismo hicieron expresiones públicas contra la continuidad de Adorni en el gobierno, ayer acordaron con La Libertad Avanza no bajar al recinto. Con solo 117 de los 129 diputados que se necesitaban, la sesión fracasó, pero en las denominadas expresiones en minoría, que se habilitan cuando no hay quórum, representantes de distintos bloques criticaron duramente la maniobra y la permanencia de Adorni. Vamos a escuchar al radical Pablo Juliano, del bloque Provincias Unidas, y a Mónica Frade, de la coalición cívica.
6: Si vos te haces llamar radical, tenés que estar acá. Si te haces llamar de la Unión Cívica Radical, con lo que eso significa, no podés estar ausente acá. ¿Qué te dieron para no venir? ¿Qué te entregaron? El artículo 16 habla de la idoneidad. Adorni no es idóneo. 22 rectificaciones presentó en su declaración jurada. Pero ¿saben qué? Quédenselo a Adorni, que es el símbolo de lo que vinieron a hacer. Acomodarse y llevarse privilegios ustedes.
7: Hoy, con las ausencias, el oficialismo y los aliados, lo único que están haciendo es violar la Constitución Nacional, y los ausentes son la manada que expecta la violación de la Constitución Nacional. Son una manada que responde al Poder Ejecutivo. Si ustedes creen que porque esta sesión fracasó, Adorni deja de ser un delincuente, están equivocados. El pueblo argentino escuchó a Adorni cuando se calificó de delincuente.
5: Y también fueron clave para que se cayera la sesión diputados que responden a gobernadores como Hugo Pasalacqua de Misiones, Gustavo Sáenz de Salta, Maximiliano Puyaro de Santa Fe, Osvaldo Jaldo de Tucumán y Marcelo Orrego de San Juan, además de Rolando Figueroa de Neuquén y Martín Yarlora de Córdoba. El jefe del bloque de Unión por la Patria, Germán Martínez, apuntó también a la ausencia del PRO, mientras que Nicolás del Caño del Frente de Izquierda recalcó que los que no dieron quórum ayer sí lo van a dar para votar leyes a favor de los sectores más poderosos.
8: El PRO, que hoy no está aquí sentado, dice: lo de Manuel Adorni es una falta grave. Un funcionario no puede decirle a los argentinos y al Congreso de la Nación que no ocultó nada y después de admitir que sí lo hice. Esto no tiene ningún tipo de justificación posible. A esta altura, la actitud más responsable es cuidar el cambio, actuando con la transparencia que la sociedad exige. Esto dijo el bloque del PRO. Hoy no está sentado acá. Hoy no están acá.
9: Los que no se sientan hoy acá, mañana se van a sentar para darle quórum, presidente. No para aumentar las jubilaciones, para aumentar los salarios, para generar puestos de trabajo, porque está cayendo, están despidiendo trabajadores, está aumentando el empleo precario, está aumentando el desempleo. No se va a tratar ninguna de eso. El problema de los tarifazos, el endeudamiento de las familias, todo eso no se va a discutir mañana. Se va a discutir cómo darle más beneficios, todo tipo de beneficios. Se van a pelear a ver qué beneficio más le van a dar a los grandes millonarios del mundo.
5: Parte de lo que pasaba ayer en la Cámara de Diputados, en esta sesión que fracasó y en la que se buscaba la interpelación del jefe de gabinete Manuel Adorni y una posible moción de censura para sacarlo del cargo. Vamos ahora a Mendoza, porque allí la Fiscalía pidió el sobreseimiento de vecinos de Uspallata que venían luchando contra el proyecto minero San Jorge y a los que se pretendía llevar a juicio por acciones terroristas. Nos informa nuestro compañero Juan Pablo Gallá desde la radio comunitaria Cuyum de Godoy Cruz.
10: Buenos días, audiencias del informativo Farco de todo el país. En Mendoza, que detenta el triste récord de más de 40 defensores del ambiente y periodistas que han sido procesados o detenidos en la provincia entre enero del 2025 y abril del 2026, mediante un dictamen del fiscal jefe del Ministerio Público, dispuso el archivo de la investigación penal seguida desde enero de 2025 contra habitantes de Uspallata, vinculados a la resistencia al emprendimiento minero San Jorge. La resolución establece la inexistencia del tipo penal ni conducta terrorista en las actuaciones denunciadas, habiéndose instruido la solicitud de sobreseimiento inmediato, poniendo fin a las actuaciones fundadas en el artículo 213 bis del Código Penal. El doctor Alfredo Guevara, quien defiende a los afectados, expresó al respecto.
11: Bueno, es tal cual, hay un dictamen que se ha emitido el día de ayer, donde el fiscal jefe considera que todo lo actuado desde enero del 2025 en relación a la supuesta existencia de grupos terroristas, ecoterroristas en Uspallata, que motivan la represión, la persecución a los vecinos de Uspallata y que se oponían al proyecto minero San Jorge, resulta todo ilegal, desautorizando todo lo actuado por el gobierno, ¿no? Recordemos que tanto Cornejo como el Casado, como los prestes, distintos funcionarios, ¿no es salido a calificar como terroristas, impulsaron esta causa contra los vecinos de Payata para probar esa forma. Entonces esto es lo que ha sucedido ayer. ¿Qué es lo que va a suceder? Bueno, eventualmente se deberán solicitar los sobreseimientos, salvo que el procurador adjunto decida mantener esta acusación todavía.
10: Sobre el alcance futuro de este dictamen y las consecuencias para los representantes del Poder Judicial que llevaron adelante estas acusaciones, el doctor Guevara expresó también lo siguiente.
11: Y bueno, deberemos tener la memoria para que en su momento todos estos jueces y fiscales también sean juzgados por estos crímenes que constituyen graves violaciones de derechos humanos, no solamente por el daño que le producen a las víctimas, a las personas injustamente, arbitrariamente privadas de libertad, perseguidas, el daño físico, moral que se les produce, psicológico, sino también el conjunto de la comunidad, que resultan de manera indirecta afectada, porque todos sentimos, entonces vivimos como en la época de la dictadura, ¿no? Con el miedo instalado por el poder. 8 de cada 10 jueces nombrados por Cornejo, con sistemas de clientelares, donde está investigado este señor D'Agostino por abuso de autoridad, por manipular la designación.
10: Desde Mendoza y en defensa del agua y los bienes comunes, reportó Radio Comunitaria Cuyum 89.3. Con vos somos la Cuyum.
5: Vamos ahora a Formosa, porque allí el sindicato ATE reclamó que una declaración jurada digital que pide el gobierno provincial a los estatales se pueda hacer en papel y que se levanten las sanciones a quienes no la presentaron todavía. Nos informa nuestro compañero Guillermo Guillén desde FM La Nueva.
12: Hola compañeros, compañeras y oyentes del informativo Farco. La Asociación de Trabajadores del Estado, ATE Delegación Formosa, presentó un petitorio al Ministerio de Desarrollo Humano de la provincia, pidiendo la suspensión de la declaración jurada digital, ya que muchos trabajadores se ven imposibilitados para la presentación correspondiente, por problemas tecnológicos y de conectividad en algunos casos. Carlos Villasanti, secretario general de ATE Formosa, esto nos decía.
13: Está el tema de la declaración jurada que están haciendo los compañeros trabajadores provinciales, algunos compañeros que no lo hicieron y que están recibiendo en algunos casos apercibimiento, en otros casos ya sanción directamente. Bueno, eso moviliza un poco más, digamos, la situación. De hecho, nosotros presentamos la semana pasada un escrito en cuanto a la declaración jurada que tiene que hacer todos los trabajadores provinciales, bueno, porque la sanción está viniendo desde el lado del Ministerio de Desarrollo Humano. Primero, para que deje sin efecto las sanciones, y segundo, para que facilite a todos los trabajadores llevar adelante esa declaración jurada. Y para ello nosotros planteamos que, bueno, que se haga también en soporte papel.
12: Muchas localidades, especialmente Clorinda, fueron afectadas en la presentación.
13: Mirá, nosotros estamos teniendo ahora comunicación con los compañeros de Clorinda, que son los que están recibiendo algunos casos, llamada de atención, apercibimiento, y en otros casos ya directamente sanción. Bueno, hay compañeros que no hicieron la declaración jurada ni el año pasado ni este año por la imposibilidad de acceder.
12: Además, piden una prórroga extraordinaria para dejar la medida temporalmente sin efecto y habilitación de espacios territoriales para la presentación.
13: Después, acercar esa declaración jurada en soporte papel, bueno, que lo haga el hospital o la sala o quien fuese, porque los funcionarios de los hospitales siempre están viniendo a Formosa Capital. Me estoy refiriendo específicamente a los compañeros del interior, que son los que están recibiendo este tipo de sanción. Así que esperemos que prime el sentido común y bueno, y que tenga éxito el pedido que hicimos.
12: Reporto para el informativo Farco desde la ciudad de Formosa, Guillermo Guillén, de La Nueva 98.1.
5: En Perú, el candidato a presidente Roberto Sánchez denunció fraude electoral y dijo que no va a reconocer al gobierno de Keiko Fujimori. En conferencia de prensa, el candidato de izquierda aseguró que hubo irregularidades en la votación en el exterior y pidió que intervenga el Jurado Nacional de Elecciones.
14: Creemos nosotros que allí ha ocurrido una manipulación de esa votación en beneficio del partido Fuerza Popular de la señora Keiko Fujimori. Para nosotros, esta irregularidad grave que aprobó OMPE deviene en un fraude en desarrollo. Si el Jurado Nacional de Elecciones no resuelve en atención a la seguridad jurídica, la normativa electoral, ese fraude se habrá consumado. Nosotros no reconoceremos el gobierno de la señora Fujimori. Haremos la lucha democrática en el marco de la ley, de la Constitución. Apelaremos a la lucha de resistencia patriótica, popular, democrática, en base a la normativa, en base a nuestros derechos constitucionales.
5: Recordemos que el resultado actualizado hasta ahora en Perú arroja una diferencia de menos de un punto a favor de Fujimori, unos 43.000 votos nada más. Deportiva en el noticiero de Farco, porque Colombia le ganó 1-0 a la República Democrática del Congo y clasificó a los 16avos de final del Mundial. El equipo sudamericano fue el único que aseguró su pase a la siguiente ronda en la jornada de ayer, jornada que cerró la segunda fecha de los grupos. También ayer Portugal le ganó 5-0 a Uzbekistán con 2 goles de Ronaldo. Inglaterra y Ghana empataron 0-0. Croacia le ganó 1-0 a Panamá y la jornada se cerró, como decíamos, con el triunfo de Colombia con gol de Daniel Muñoz. La palabra de Néstor Lorenzo, el entrenador argentino de Colombia.
15: Uno aspira a ganar siempre. Siempre nosotros pensamos en ganar, nada más, pero en cada partido hay situaciones que hacen que pueda variar el resultado. Gracias a Dios tenemos el puntaje ideal, gracias a Dios hemos crecido en el rendimiento del equipo. Creo que el partido fue planteado muy bien, corriendo riesgos otra vez, como el partido anterior. Y bueno, podríamos haber, creo que sacado una diferencia más grande.
5: Y hoy comienza la tercera fecha de la fase de grupos y los dos partidos finales de cada grupo se van a jugar a la misma hora. Los partidos para hoy a las 16 por el grupo B jugarán Suiza-Canadá y Bosnia-Herzegovina-Qatar. A las 19 por el grupo C Marruecos-Haití y Brasil-Escocia. Y a las 22 por el grupo A se enfrentan Sudáfrica contra Corea del Sur y México contra Chequia.
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0: Y esta fue la primera edición de Informativo Farco de hoy, miércoles 24 de junio de 2026. Cristian Torres estuvo en controles, Pepe Frutos en la conducción y las radios que integran Farco en la producción. Nos reencontramos en la segunda del día. Chau.
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últimos minutitos de este programa y quiero compartir con ustedes que los trabajadores despedidos de Ilva piden madera para poder pasar el invierno, ¿sí? Llevan 9 meses acampando en reclamo de las indemnizaciones y la deuda que la empresa tiene con los trabajadores. Solicitan donaciones para, bueno, apalar el frío. Los trabajadores despedidos de la empresa Ilva llevan 9 meses de acampe y con la llegada del invierno apelan a la solidaridad para mitigar las bajas temperaturas. De esta manera, en redes sociales realizaron diversos pedidos de búsqueda de madera para poder encender fuego. Volvemos con la misma petición. Cada noche nos calefaccionamos a leña. Por favor, si tienen alguna madera para dar a los trabajadores que venimos resistiendo hace 9 meses.

0: aprovecha ahí la invitación a sumarse justamente a este pedido solidario. Bueno, contábamos que están frente a la empresa Ilva en el partido de Pilar, y que tienen redes sociales y los puedes buscar como trabajadores de Ilva y allí, bueno, acercar tu donación o coordinar. Quiero contarte que también nos llega una invitación, ¿sí? Para la presentación del libro de Mariana Menechian, ¿sí? Este libro va a ser presentado en la Universidad Nacional de General Sarmiento el próximo 27 de junio.
1: Hola, me llamo Mariana Menechian y te quiero invitar para la presentación de mi libro, primero de mis libros, el 27 de junio a las 4 de la tarde. En la Universidad General Sarmiento. La verdad que le agradezco muchísimo a la universidad por haberme prestado ese espacio. Es un libro de lectura rápida, lleno de anécdotas muy bonitas y muy simpáticas. Así que bueno, si quieren venir, los estoy esperando. Un besito grande para todos. Chao, chao.

0: ¿sabían que junio es el mes del orgullo? Donde, bueno, hacía un ratito hablábamos con Moni y allí, con Marcela, perdón, y allí nos contaba sobre las actividades que nos participabas. Bueno, van a haber varias actividades en la región, como este cine merienda en el mes del orgullo, va a ser el próximo 27.
1: Hola, buenos días. 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

0: agradecemos esta invitación, al igual que la gente de la Reserva Natural de Pilar, sí. Graciela Capodoglio es una de las referentes de este espacio. Siempre van pensando, armando actividades y propuestas. Y en esta oportunidad la propuesta tiene que ver con el año nuevo del hemisferio sur. Todos los años se realiza esta actividad, una actividad muy pero muy linda, en la que te recomendamos participar.
1: Hola, desde la Asociación Patrimonio Natural y la Reserva Natural de Utquilar, te queremos invitar a festejar el Año Nuevo. Sí, sí, sí, no estamos locos. El Año Nuevo para nuestro hemisferio empieza el 25 de junio. El 21, 22, 23, 24 son las noches más largas que tiene el invierno. El 25 despierta la naturaleza y empieza el ciclo nuevo de la vida. Para festejar esto, vamos a encontrarnos a las 5:23 en la Reserva Natural de Pilar. Vamos a prender las fogatas y va a ser este año un poquito corto el festejo, que después tenemos que juntar toda esa energía del Año Nuevo para desear y apoyar a nuestra selección. Por lo tanto, a las 10:30 de la noche vamos a dar por terminada la ceremonia. Los esperamos. Feliz Año Nuevo para todos.
0: Queríamos contarte que en General Rodríguez, adultos mayores participaron de una jornada de memoria y de reflexión. Sí, siempre nos gusta contar las actividades de los adultos mayores porque fue en el marco de las actividades por el 50 aniversario del golpe de Estado cívico-militar. 47 concurrentes de la Mesa Municipal de Adultos Mayores Eva Perón realizaron una visita a distintos espacios emblemáticos vinculados a la memoria y los derechos humanos, una jornada que tuvo un recorrido por la ex ESMA, el Museo de Malvinas, las Islas del Atlántico Sur y un espacio de madres y abuelas de Plaza de Mayo, lugares que forman parte de la historia reciente de nuestro país y que vinculan reflexiones sobre la importancia de la memoria colectiva. La actividad permitió compartir experiencias, fortalecer el conocimiento histórico y promover el diálogo intergeneracional en las jornadas marcadas por la emoción y el compromiso por los valores democráticos. Destacaron la importancia de generar este espacio de encuentro y reflexión, reafirmando el compromiso por la memoria, la verdad y la justicia como pilares fundamentales para la construcción de una sociedad más justa e inclusiva. Bueno, adultos mayores de General Rodríguez, y si no tuviste la posibilidad de ir a la ex ESMA y hacer este recorrido, bueno, nosotros te invitamos porque también, en verdad, es un recorrido obligatorio, deberíamos decirlo, para poder realizar, no importa la edad que tengas. Así que echa ahí la invitación. Quiero contarte que dentro de un ratito hay más invitaciones, pero también escuchamos alguito de Touch.

0: últimos minutitos de este programa, últimos minutitos de encuentro con las noticias, quiero compartir con ustedes un pedido que nos acababa de llegar, ¿sí? En este caso tiene que ver con costureras del partido de Pilar. Están pidiendo colaboración, ¿sí? Ellas vienen llevando adelante un cine en tu barrio. Ahora ya están pensando y armando lo que va a ser la fiesta de las infancias. Esto va a ser para agosto, pero de cualquier forma puedes colaborar con las costureras de Pilar, quienes hacen un trabajo más que estupendo. Y bueno, justamente nos llega el pedido.
1: Desde la Red de Costureras Solidarias de Pilar estamos llevando adelante el proyecto de cine en tu barrio. Nos acercamos a algún comedor, algún merendero, alguna institución para proyectar una película infantil para los niños del barrio. Para poder llevarlo adelante, estamos pidiendo que nos ayuden con maíz para hacer pochoclo, azúcar y aceite. Todo eso es lo que estamos necesitando para compartir una merienda con los niños y darle pochoclo como si fuese un cine de verdad. Quienes estén interesados en ayudarnos pueden hacerlo a través de nuestras redes sociales, tanto en Facebook como en Instagram. Somos Costureras Solidarias de Pilar, @costurerasPilar, o por WhatsApp al 011-15-6742-7635. Gracias desde ya por la colaboración de quien pueda colaborar.
0: En estos últimos minutitos de programa queremos contarte que médicos de la UBA podrán hacer sus residencias en el Hospital Central de Pilar. Sí, el municipio y Facultad de Medicina firmó un convenio, apuntan a fortalecer la formación de profesionales de la salud en el principal centro del partido. El intendente estuvo y anunció el sábado un nuevo convenio entre el municipio y la Universidad de Buenos Aires que permite que profesionales de la Facultad de Medicina realicen sus residencias en el Hospital Central de Pilar. Ya lo informaron oficialmente durante el anuncio. Achával expresó: esta alianza estratégica entre la UBA nos permite seguir formando a nuestros profesionales de la salud para garantizar el derecho de cuidarnos a una atención de calidad. Desde el municipio destacaron que este nuevo acuerdo entre el municipio y la UBA fortalece la formación de médica de Pilar y ampliando oportunidades para profesionales de la salud, consolida al Hospital Central como un espacio de referencia para la capacitación y el desarrollo profesional. Para nosotros es muy importante que el sistema de salud público tenga posibilidades de brindar una mejor propuesta para los vecinos y vecinas de Pilar y de toda la provincia de Buenos Aires. Fue parte de lo que agregó Santiago Lauren y el secretario general Soledad Peralta, que estuvieron allí formando parte de este mismo evento. Así que bueno, parte del fortalecimiento del Hospital Central del partido de Pilar.

Y por último, queremos contarles que este viernes va a haber un encuentro integral de abordaje territorial. Va a ser el viernes a partir de las 10 de la mañana. Van a estar con aptos físicos, vacunación de calendario, llenado de libretas, derechos humanos vulnerados. Van a estar atendiendo a conflictos familiares y orientación legal. Esto va a ser a las 10 de la mañana en el barrio Solares de La Reina, en Paso de los Andes y Colombia, en la ciudad de Tortuguitas. Este viernes, un encuentro de abordaje territorial integral. Con esta información nos vamos despidiendo de esta edición de Encuentro con las Noticias.

quiero contarte que este noticiero fue posible porque estuvo trabajando en la operación técnica y puesta al aire Yamila Ramírez, en la producción Vanina Correa, si allí en la sala de producción Norita Cortiñas Gustavo presente, en el estudio Darío y Maxi, quien les habla Gisela Romero. Un placer para mí hacerles compañía. Nos volvemos a reencontrar mañana para seguir compartiendo más información.

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4: El Servicio Meteorológico Nacional prevé para hoy una temperatura máxima de 11 grados con cielo nublado. El viento soplará del oeste a lo largo de toda la jornada.
2: Nuestro país.
4: Banderazo nacional por la aplicación de la ley de discapacidad. Se llevará adelante desde las 11 en diversos puntos del país ante la profundización del colapso del sistema de prestaciones, la baja del plan Remediar, el desmantelamiento de la atención primaria en PAMI, la eliminación del pasaje gratuito para personas con discapacidad, la situación en riesgo de las pensiones no contributivas y la suma de obstáculos impuestos por el gobierno nacional. El colectivo unido de personas con discapacidad, familias, profesionales e instituciones, además, se pronunciarán en apoyo al pedido de juicio político firmado por los diputados Juan Marino y Pablo Todero contra el presidente Javier Milei y el ministro de Salud Mario Lugones.
2: Nuestra provincia.
4: La provincia lanzó un programa de baterías para reforzar el sistema eléctrico. El gobierno bonaerense creó el programa de unidades de almacenamiento de energía, destinado a incorporar centrales de baterías de alta capacidad en puntos críticos de la red, donde el sistema de transmisión registra déficits, con el objetivo de mejorar las condiciones de operación eléctrica provincial mientras avanzan las obras de ampliación de infraestructura. El programa reemplaza gradualmente los generadores móviles a gasoil que venían siendo utilizados para cubrir picos de demanda, y la empresa provincial Buenos Aires Energía Baeza fue designada para adquirir, instalar, operar y despachar los equipos en los nodos que indique la Dirección Provincial de Energía.
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4: La UTA volvió a advertir por un posible paro de colectivos en el área metropolitana de Buenos Aires si no hay suba salarial. Desde el gremio, responsabilizaron tanto a las empresas como al gobierno nacional por la falta de avances en las paritarias e indicaron que los trabajadores siguen perdiendo poder adquisitivo frente a la inflación.
2: Testimonios.
6: Nosotros lo que hacemos es, tal cual lo dice, estamos en estado de alerta, vamos a esperar, porque nosotros consideramos que el diálogo es muy importante, pero bueno, la paciencia tiene un límite.
7: Carlos Rivas, secretario adjunto de la UTA.
6: Mediante asamblea y lo que dispongan las bases, tomaremos las medidas necesarias en caso. Los trabajadores en este último tiempo estamos cargando sobre nuestras espaldas todas las consecuencias de esta política restrictiva que existe y que nos está afectando a todos los sectores acá en la sociedad, de Argentina, pero bueno, hay límites y la verdad que ya está transcurriendo el tiempo. Están generando una deuda y bueno, nosotros como corresponde vamos a reclamar todo lo que a derecho nos corresponde.
4: La conducción de la Unión Tranviarios Automotor reiteró que la paz social peligra mientras mantiene latente la posibilidad de reducir horarios o avanzar con un cese de actividades si no hay una oferta salarial en el corto plazo.
2: Nuestro mundo.
4: Evo Morales denunció que el gobierno de Bolivia asedia a Cochabamba. El expresidente acusó al actual ejecutivo de Rodrigo Paz de dejar sin servicios básicos a más de 259 mil habitantes del trópico de Cochabamba y de responder con criminalización a las protestas. La región permaneció más de 30 horas sin energía eléctrica, lo que habría provocado pérdidas en hospitales, comercios, productores y miles de familias. La denuncia llegó mientras que las fuerzas de seguridad avanzan con el despeje de rutas y luego de que los seguidores del líder del MAS resolvieron suspender temporalmente las protestas que mantenían desde hacía 7 semanas.
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4: Provincia lanzó un premio para estudiantes universitarios y graduados. La primera edición del premio Malvinas Argentinas busca impulsar trabajos académicos vinculados a la soberanía, el desarrollo y la política exterior argentina. La propuesta está dirigida a alumnos y egresados de carreras como Relaciones Internacionales, Sociología, Ciencia Política, Economía, Historia, Geografía y disciplinas afines de universidades nacionales y provinciales de todo el país. Los ganadores de cada eje temático recibirán un premio de 600 mil pesos, mientras que el jurado también podrá otorgar menciones especiales de 400 mil pesos a aquellos trabajos que se destaquen por su calidad, originalidad y aporte conceptual.
2: polideportivo.
4: Colombia aseguró su pasaje a 16avos. El equipo cafetero derrotó a la República Democrática del Congo por 1-0 y es el primer clasificado por el Grupo K, donde además Portugal goleó a Uzbekistán por 5-0. Por el Grupo L, Inglaterra igualó sin tantos con Ghana, mientras que Croacia derrotó a Panamá por 1-0.
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0: Ya sea Jorge. Y al señor Alejandro en las piedrucas.
1: Pasado de verdad.
2: Gracias.
3: Thank you, George.
4: Este programa no tiene risas grabadas.
2: Ahí les va, loco. Se llama Hit Me.

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Esta canción que sigue es una canción nueva, inédita, y se llama Dreamers y habla de los hijos de los indocumentados en Estados Unidos que ya los quieren echar. Pues una canción de un dreamer al revés para ellos. Les va.

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1: Ahora vamos a invitar otro amigazo que viene a ser de otro estilo, pero de nuestra tierra. Rally Barrio Nuevo, un amigo del alma. ¿Y te gusta el rock?

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1: Avanti Morocha forma parte de La Paciencia de la Araña, el quinto trabajo discográfico de Los Caballeros de la Quema, editado en 1998. Avanti Morocha, en 2002, se ubicó en el puesto 66 como mejor canción del rock argentino por la revista Rolling Stone. En enero del 2022, Iván Noble, vocalista de Caballeros de la Quema hasta su disolución en 2002, interpreta esta canción en compañía de Tomás Tobar, conocido como Rusher King, cantante argentino del género urbano, y la fusionan con el tema de Rusher llamado Otra Noche Más. Iván Noble y Rusher King corrieron los límites con Avanti Morocha.

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1: El Servicio Meteorológico Nacional prevé para hoy una temperatura máxima de 11 grados con cielo nublado. El viento soplará del oeste a lo largo de toda la jornada.
0: Nuestro país.
1: Banderazo nacional por la aplicación de la ley de discapacidad. Se llevará adelante desde las 11 en diversos puntos del país ante la profundización del colapso del sistema de prestaciones, la baja del plan Remediar, el desmantelamiento de la atención primaria en PAMI, la eliminación del pasaje gratuito para personas con discapacidad, la situación en riesgo de las pensiones no contributivas y la suma de obstáculos impuestos por el gobierno nacional. El colectivo unido de personas con discapacidad, familias, profesionales e instituciones, además, se pronunciarán en apoyo al pedido de juicio político firmado por los diputados Juan Marino y Pablo Todero contra el presidente Javier Milei y el ministro de Salud Mario Lugones.
0: Nuestra provincia.
1: La provincia lanzó un programa de baterías para reforzar el sistema eléctrico. El gobierno bonaerense creó el programa de unidades de almacenamiento de energía, destinado a incorporar centrales de baterías de alta capacidad en puntos críticos de la red, donde el sistema de transmisión registra déficits, con el objetivo de mejorar las condiciones de operación eléctrica provincial mientras avanzan las obras de ampliación de infraestructura. El programa reemplaza gradualmente los generadores móviles a gasoil que venían siendo utilizados para cubrir picos de demanda, y la empresa provincial Buenos Aires Energía Baeza fue designada para adquirir, instalar, operar y despachar los equipos en los nodos que indique la Dirección Provincial de Energía.
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1: La UTA volvió a advertir por un posible paro de colectivos en el área metropolitana de Buenos Aires si no hay suba salarial. Desde el gremio, responsabilizaron tanto a las empresas como al gobierno nacional por la falta de avances en las paritarias e indicaron que los trabajadores siguen perdiendo poder adquisitivo frente a la inflación.
0: Testimonios.
3: Nosotros lo que hacemos es, tal cual lo dice, estamos en estado de alerta, vamos a esperar, porque nosotros consideramos que el diálogo es muy importante, pero bueno, la paciencia tiene un límite.
4: Carlos Rivas, secretario adjunto de la UTA.
3: Mediante asamblea y lo que dispongan las bases, tomaremos las medidas necesarias en caso. Los trabajadores en este último tiempo estamos cargando sobre nuestras espaldas todas las consecuencias de esta política restrictiva que existe y que nos está afectando a todos los sectores acá en la sociedad, en la Argentina, pero bueno, hay límites y la verdad que ya está transcurriendo el tiempo. Están generando una deuda y bueno, nosotros como corresponde vamos a reclamar todo lo que a derecho nos corresponde.
1: La conducción de la Unión Tranviarios Automotor reiteró que la paz social peligra mientras mantiene latente la posibilidad de reducir horarios o avanzar con un cese de actividades si no hay una oferta salarial en el corto plazo.
0: Nuestro mundo.
1: Evo Morales denunció que el gobierno de Bolivia asedia a Cochabamba. El expresidente acusó al actual ejecutivo de Rodrigo Paz de dejar sin servicios básicos a más de 259 mil habitantes del trópico de Cochabamba y de responder con criminalización a las protestas. La región permaneció más de 30 horas sin energía eléctrica, lo que habría provocado pérdidas en hospitales, comercios, productores y miles de familias. La denuncia llegó mientras que las fuerzas de seguridad avanzan con el despeje de rutas y luego de que los seguidores del líder del MAS resolvieron suspender temporalmente las protestas que mantenían desde hacía 7 semanas.
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1: Provincia lanzó un premio para estudiantes universitarios y graduados. La primera edición del Premio Malvinas Argentinas busca impulsar trabajos académicos vinculados a la soberanía, el desarrollo y la política exterior argentina. La propuesta está dirigida a alumnos y egresados de carreras como Relaciones Internacionales, Sociología, Ciencia Política, Economía, Historia, Geografía y disciplinas afines de universidades nacionales y provinciales de todo el país. Los ganadores de cada eje temático recibirán un premio de 600 mil pesos, mientras que el jurado también podrá otorgar menciones especiales de 400 mil pesos a aquellos trabajos que se destaquen por su calidad, originalidad y aporte conceptual.
0: Polideportivo.
1: Colombia aseguró su pasaje a 16avos. El equipo cafetero derrotó a la República Democrática del Congo por 1-0 y es el primer clasificado por el Grupo K, donde además Portugal goleó a Uzbekistán por 5-0. Por el Grupo L, Inglaterra igualó sin tantos con Ghana, mientras que Croacia derrotó a Panamá por 1-0.
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1: Buen día, amigos y amigas de FM Tincunaco. Mi nombre es Martín Simeoni, de Torrente Espacio Teatral, y quería invitarlos e invitarlas a la función de La Niña que fue Cyrano este viernes 26 de junio a las 21 horas en Torrente Espacio Teatral. Pueden hacer su reserva al 11 40 28 04 23. Muchísimas gracias y te esperamos.
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1: El Servicio Meteorológico Nacional prevé para hoy una temperatura máxima de 11 grados con cielo nublado. El viento soplará del oeste a lo largo de toda la jornada.
0: Nuestro país.
1: Manuel Adorni cancelaría su exposición ante el Senado. Más allá de que en su cuenta de X el jefe de gabinete aseguró estar a disposición para presentarse ante el cuerpo el próximo 2 de julio, la jefa del bloque libertario en la Cámara Alta, Patricia Bullrich, habría acordado con la mesa política oficialista la suspensión de la comparecencia para evitar que se convierta en una interpelación. La suspensión generó cuestionamientos de dirigentes opositores que interpretaron la decisión como una maniobra para evitar que el funcionario enfrentara preguntas sobre explicaciones brindadas en torno a sus ahorros, inversiones y patrimonio.
0: Nuestra provincia.
1: Piden modificar la ley de violencia familiar para penar las agresiones digitales. La senadora bonaerense de Fuerza Patria, Mónica Macha, adelantó que presentará un proyecto para modificar la ley de violencia familiar con el objetivo de incorporar la violencia digital como una forma específica de violencia de género en la provincia. La iniciativa, que será dada a conocer formalmente en La Plata, junto a familiares de víctimas, especialistas y organizaciones vinculadas al abordaje de la problemática, tiene como fin ampliar las herramientas de protección frente a agresiones cometidas mediante tecnologías de la información y la comunicación.
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1: La falta de GNC llegó al conurbano. El fuerte incremento del consumo de gas provocado por la ola de frío generó restricciones en el suministro de gas natural comprimido en estaciones de servicio del área metropolitana de Buenos Aires, que se suma a los problemas denunciados en distintos puntos de la provincia. Según se indicó, frente al escenario, el sistema energético priorizó el abastecimiento de usuarios residenciales, hospitales, escuelas y otros servicios esenciales, mientras que algunas industrias también registraron interrupciones en el suministro.
0: Nuestro mundo.
1: Roberto Sánchez denuncia fraude en desarrollo en el conteo electoral en Perú. Detalló que una resolución de la Oficina Nacional de Procesos Electorales modificó la normativa vigente al retirar la obligatoriedad de digitalizar y escanear las actas inmediatamente después de concluido el proceso electoral, y que ese cambio a destiempo quebró la intangibilidad de las normas, la seguridad jurídica y la transparencia, permitiendo una manipulación de la votación en beneficio de la candidata de Fuerza Popular, Keiko Fujimori.
0: Testimonios.
3: Para nosotros, esta irregularidad grave que aprobó OPE deviene en un fraude en desarrollo, porque se sigue contabilizando la votación llevada adelante por las oficinas consulares, pero hoy creemos que es el Jurado Nacional de Elecciones quien debe de parar esta acción, por cuanto se ha transgredido la intangibilidad de la normativa electoral. Esa resolución jefatural es la prueba evidente, fáctica, que no necesita más otras demostraciones, porque ha quebrado la naturaleza de un proceso electoral.
1: En ese contexto, el candidato de Juntos por el Perú convocó a todas las fuerzas democráticas a una jornada nacional de lucha que se iniciará el sábado 27 de junio con una gran convocatoria en Lima y se extenderá posteriormente marchando por las regiones.
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1: Científicos del CONICET lograron cicatrizar la herida de un paciente con un parche de placenta humana. En conjunto con profesionales del Centro de Educación Médica e Investigaciones Clínicas CEMIC y especialistas vinculados al Sistema de Procuración de Tejidos de la provincia de Buenos Aires, lograron cicatrizar por completo una herida compleja mediante la utilización de un parche elaborado con membrana amniótica humana, un tejido obtenido de la placenta tras los partos. El tratamiento permitió evitar una cirugía de injerto y consiguió la regeneración completa de los tejidos en un paciente con una úlcera crónica que no respondía a las terapias convencionales.
0: Polideportivo.
1: Comienza la última fecha de la zona de grupos del Mundial. Con partidos simultáneos por cada zona, desde las 16, Canadá se medirá con Suiza y Bosnia y Herzegovina con Qatar por el grupo B, mientras que a las 19, Escocia jugará con Brasil y Marruecos con Haití por el grupo C. Por el grupo A, en tanto, a las 22 se enfrentarán Sudáfrica con Corea del Sur y México con República Checa.
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7: Bienvenidos, bienvenidas, bienvenides a un nuevo capítulo, a un nuevo episodio, a un nuevo encuentro de esto que se llama Niñez en Revolución, el programa de la red El Encuentro. Hoy, un día especial, porque nuestra compañerita, la Dani, está enfermita, a la cual le mandamos un cañito que se mejore. Tengo a mi lado mi compañera Camila Belizán, que pasa de la producción acá a la... acompañar, cuando hace un ratito estuvo acá todo el tiempo conduciendo su programa.
8: Sí, es verdad.
7: Fingiendo demencia y ahora está acá conmigo.
8: Muchas gracias. Niñez en Revolución somos ahora. ¿Cómo andas, querido?
7: Pero como esta es Radio La Uni y acá pasa de todo y hay que estar todo el día, seguro los que nos están escuchando ahora escucharon hace un rato.
8: ¿Ya se cansaron, vos decís?
7: No, de vos no.
8: Claro,
7: no,
8: sí. No. ¿Cómo andás, Omar, querido?
7: Muy bien, ¿sí? Bien. Siempre feliz de llegar y empezar, porque cada vez que uno llega es como que arranca. Empezamos de nuevo.
8: Sí, totalmente. Bueno, programa de la red El Encuentro. Hoy me toca de este lado, segundeando a Dani, que le mandamos un abrazo y un beso, y que pronto mejore. La agarró, cayó en la gripe viral. Que esa, tiene todo
7: la
8: el
7: mundo. La A, la B, la C.
8: Sí, la H, viste que está la H también.
7: Ah, la influenza.
8: Sí, y que viste que dura como 2 semanas, que no sabés qué es.
7: Ah, esa es.
8: ¿Puedes decir que nos está mintiendo, Dani?
7: Ya, muy llena.
8: No, no creo.
7: Estuvo paseando, laburando en Uruguay, me parece.
8: Bueno, se trajo un bicho exportado.
7: Exacto,
8: sí,
7: qué grande.
8: Efectivamente. Che, estamos desde la Uniradio, como mencionabas, desde la 91.7, que es la radio de la Universidad Nacional de General Sarmiento. Radio que nos aloja hace 11 años.
7: Que aguante.
8: Una vida.
7: Que aguante. No, no habrá otros que vienen acá, por eso estamos nosotros seguramente.
8: Sí, debe ser.
7: Quiero, bueno, hay que llenar una hora, vamos a traer a estos
8: que
7: muchachos.
8: Que traigan a los chicos de la Red del Encuentro, a las chicas de la Red del Encuentro, pero estamos sonando también hace 11 años, me animo a decir, en FM Tincunaco, también la radio comunitaria, que es parte de la Red del Encuentro también. Y tenemos a su operadora, una integrante también de la Tincu, porque viste que los educadores y educadoras populares ocupamos también los espacios.
7: Sí, porque tenemos
8: de la gestión pública.
7: Yo siempre digo, recuerden esto, 760 pesos. Con eso se cocina, se come, se educa, se paga todo. Entonces, los trabajadores y los educadores comunitarios hacen cualquier cosa, como por ejemplo operar en un programa de radio de la Universidad de General Sarmiento.
8: Yami Ramírez es la operadora de este programa. Ya vamos a estar saludando a todo el equipo, pero particularmente, ¿no?, contar que los 11 años no son solo de la Uniradio, sino de algunas radios que también nos vienen acompañando. La Tincu está retransmitiendo esto, ustedes ya saben, nosotros salimos hoy en varios espacios, así que saludamos FM Tincunaco, a la radio de la Universidad Nacional de Luján, ahí saludamos también que nos están escuchando desde Luján, FM La Posta en Moreno, Radio Palabras del Alma en Pilar, en diferido, en distintos momentos desde el jueves al domingo nos escuchás en estas radios.
7: Exactamente, y como novedad, necesitamos que empieces a seguirnos, que empieces a darte cuenta, porque en cualquier momento algo va a pasar.
8: ¿Qué va a pasar?
7: ¡Qué silencio!
8: Sí, transmisión en vivo, sí, es lo que se viene. Estamos trabajando para usted, podríamos llegar a decir. Y ahí tengo que mencionar a Ignacio Nacho Aranda, que es el operador de video de este programa, recientemente adquirido, una adquisición nueva.
7: Bien, sí. Está a pleno con los controles mágicos, están a puro allá tirando magia con tus dedos.
8: Así es, pero mientras tanto, como siempre les invitamos, como suele hacer Dani, a seguir los canales de YouTube, tanto de Niñez en Revolución como de la red El Encuentro, para enterarse no solo de lo que pasa en el programa, sino a lo largo y ancho de todo el trabajo que hacemos en los 16 centros comunitarios que hacemos la red El Encuentro.
7: Pensando en esto me haces acordar de alguien más, porque también el programa lo podés seguir por Instagram. Y ahí me acordé de nuestro compañero Juan Felpeto, que es otro compañero que está también en la producción, y es el que se encarga de todas esas cosas. Dentro de uno ya sale cuando salen las publicaciones en Instagram, donde tenés que seguirnos, donde también podés seguirnos en Facebook.
8: Sí, claro que sí, Instagram, Facebook, ahí andamos en las redes sociales, tanto Niñez en Revolución como la red El Encuentro, así nos siguen, nos me gustean, ahí le ponen amor a las publicaciones, así que se me van para ahí. Repaso rápidamente desde la Uniradio, pero sonando también a través de FM Tincunaco, de Radio de la Universidad Nacional de Luján, FM La Posta, Radio Palabras del Alma, y como ya te dije, te invitamos a suscribirte a los canales de YouTube, tanto de Niñez en Revolución como de la red El Encuentro.
7: Bien, ¿presentados?
8: Sí, claro que sí.
7: Muy bien. Con nosotros vamos a darle comienzo a este nuevo episodio, a esta nueva posibilidad de encontrarnos, de abrazarnos y de traer todas las historias que suceden en esos ollas, en esos humitos de ollas del conurbano bonaerense, esto que es Niñez en Revolución.
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7: Y pensando en esto de seguir en Niñez en Revolución, pensaba, te voy a hacer escuchar un tema.
8: Me encanta.
7: Porque hoy vine...
8: ¿Es del indio?
7: Vine inspirado, no.
8: Ah, bueno.
7: No, pero sí vamos a hablar del indio. Pero escucha esto. ¿A qué te recuerda?
8: Infancia.
7: Muy bien.
9: Hasta el viejo hospital de los muñecos.
7: ¿Se acuerda?
9: Llegó el pobre Pinocho malherido.
7: Muy bien. La canción de Pinocho. Muy bien. ¿Y usted se acuerda?
9: Lo sorprendió.
7: Pinocho, ¿quién era?
8: Un muñeco. De madera.
7: Un muñeco
8: que
7: de
8: mentía.
7: Madera. ¿Y qué le pasaba cuando
8: le crecía la nariz cuando mentía?
7: ¿Y quién era? ¿Con quién hablaba Pinocho?
8: ¿Con su papá?
7: Con su hada madrina.
8: Ah,
7: además,
8: con su hada madrina.
7: No, también hablaba con su papá, pero claro, cuando vino, cuando le miente a la hada madrina, no le empieza a crecer la nariz como a Pinocho. Entonces yo pensaba, este programa, como es un programa de infancias, y los chicos se entienden muy rápidamente cuando contamos y nos educamos juntos con los pibes y las pibas, porque de eso se trata la educación popular, pensaba que podríamos hacer un pedido a la comunidad para que la hada madrina de Pinocho venga a darnos una mano y vaya a la Casa Rosada. Entonces, ustedes se imaginan, por ejemplo, ¿no? Al señor Manuel Adorni. Entonces llega la hada madrina y le dice, ¿de dónde sacó la plata, Manuel? De la caja que tenía mi papá cuando se murió. ¡Qué suerte que se mueren y tienen $200,000! Y ahí le empieza a crecer la nariz. Entonces se imaginan el hada madrina preguntándole. Y todas esas preguntas van haciendo sentirnos que realmente vivimos en un tiempo muy duro donde le podemos preguntar también, ¿por qué no le pagás a las universidades? ¿O por qué no le pagás o no cumplís con la ley de discapacitados? Y seguramente la nariz de Milei, de la Pato Bullrich y de todos los que están a cargo de este gobierno empezaría a crecerle. Podríamos ir a Sandra Petovelo y preguntarle si usted puede cocinar con $760. Y seguramente su nariz crecería, ¿no? Y cuando pienso en esto, pienso también en que muchas veces creemos que la gente no está. Que la gente está alejada de estos problemas. Que decimos, che, ¿y dónde está? ¿Por qué no salimos? Pero hay que mirar, ¿no? Porque la gente salió. Yo el otro día venía pensando. Multitudes el 24 de marzo. Multitudes en la marcha universitaria. Multitudes el 3 de junio con el Ni Una Menos. Multitudes el otro día con la muerte y la despedida del Indio Solari. Pequeños grupos, todos los miércoles, sosteniendo, ¿no?, el reclamo de los jubilados. Todos esos días, la característica de cada una de esas marchas fue: venimos por, ¿no? Y eran todos los reclamos que tenemos, todos los que ya los dijimos y los venimos diciendo, ¿no? Desde las universidades, las mujeres, las muertes, los femicidios, todo eso. Pero el pueblo pasaba y le decía, en forma, a veces no era muy cariñoso, como se lo decía al gobierno, señor, usted tal cosa, usted tal otra.

de que la nariz de los funcionarios sigue creciendo. Cuando le preguntamos por la universidad, cuando le preguntamos por los discapacitados, cuando le preguntamos por las infancias y cuando le preguntamos por esto y por esto, sigue creciendo porque nos siguen mintiendo todos los días. Ojalá no crezca más y empiecen a cumplir con lo que tienen que cumplir, y si no, el pueblo ya está dando su veredicto y en breve hablaremos como tenemos que hablar, como siempre, en las urnas.

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Y seguimos en Niñez en Revolución. Después de la cumbia que hemos escuchado en la tanda, me dan muchas ganas de seguir bailando cumbia. Y cuando pienso en cumbia, pienso en la potencia del encuentro, ¿no? Porque he tenido la posibilidad de estar, esta vez sí, en el encuentro que tuvimos en Mariló, en el Centro Comunitario Creciendo, y todo lo que sucedió el otro viernes, el viernes pasado, que fue muy, pero muy lindo. Y para hablar un poco de eso, iba a venir hoy el equipo, una parte de la red barrial de,

0: Pero se organizaron y dijeron, vamos el jueves que viene. Así que tenemos la promesa de que el jueves que viene vamos a tener acá a la red barrial de... Capaz que ya la vamos a nombrar así. Pero ahora Sergio Vargas, que es nuestro invitado en este momento, que estamos en una comunicación telefónica y es parte de del equipo de capacitación de la red del encuentro, está del otro lado esperando ansioso, me imagino, para contarnos qué fue lo que pasó con esa red barrial que empezó a reconstruirse. ¿Qué pasó, Sergio? Bienvenido a Niñez en Revolución.
1: Hola, Omar. Qué buena drama. Qué bueno hablar con toda la gente que está escuchando ahí del otro lado. Sí, estaba ansioso por contar, la verdad, todo lo que vivimos, porque fue muy, muy lindo, muy movilizante el viernes. Y bueno, esta serie de encuentros se llama La Potencia del Encuentro, pero acá la potencia viene transformándose en generar o regenerar una red barrial de San Ambrosio. Es bueno ver en algo tan gráfico la continuación de lo que arrancamos el viernes.
0: Por ahí contar, si querés contarnos algunos detalles de cómo se preparó y qué fue lo que sucedió, si tal vez estuvo dentro de las expectativas de lo que ustedes como equipo de capacitación habían pensado.
1: Sí, yo creo que sí. El desafío era organizar algo. Nosotros hicimos un primer encuentro, ustedes y los oyentes saben, hicimos un primer encuentro en el barrio Obligado, pero convocado especialmente o sobre todo por las organizaciones de nuestra red en el barrio. Acá el desafío, durante la organización del encuentro, era incluir a otras organizaciones que están en el territorio y que no son parte de nuestra red. E incluso al Estado Municipal. Y esa articulación, escuela, salita, programas municipales, feria de emprendedores, centros comunitarios del barrio, era un desafío organizar con todos ellos, pero también le dio una potencia local muy interesante. Y verlo desde los distintos barrios que componemos la red, porque también nos llevamos como un poco esa impresión de que en todos nuestros barrios es necesaria generar redes locales. Entonces, venir a poner el cuerpo para que eso empiece a suceder en Mariló, San Ambrosio, porque ahí no es solo San Ambrosio, como vos dijiste, hay gente ahí de Mariló del otro lado de la ruta también. Generar el encuentro de estos actores y poner ahí en discusión, en charla, en diálogo, el territorio, me parece eso, que es súper potente.
0: Sí, además es interesante la posibilidad de ser... Yo tuve la posibilidad de estar compartiendo. Me pareció maravilloso escuchar las diversidades de edades y cómo llegaban a la historia del barrio desde distintas etapas. Y muy interesante la historia de lucha del barrio, desde la toma, ¿no? Y ¿cómo es? Y precioso, precioso ver la posibilidad de reconstruir un vínculo que por esas cosas del capitalismo, ¿no? Y del individualismo los volvió a reencontrar. Yo nos volvió porque uno se incluye. Me sentí muy feliz de notar eso, ¿no? De cómo volvían a decir, che, qué bueno esto de encontrarse. Me pareció, a mí me quedé muy muy contento, porque me pareció, no lo tenía en la cabeza y me voló realmente a pensar cosas maravillosas, lo que decías vos recién, ¿no?
1: Totalmente, totalmente. San Ambrosio es un barrio que nació de la historia de una inundación gigante en los 80 del río Reconquista. Y fueron terrenos que se ganaron con organización e inteligencia. Eran terrenos que pertenecían a una parte de la Iglesia Católica que no le interesaba ceder esos terrenos. Pero ahí los compañeros y compañeras se organizaron y le pusieron el nombre de un santo popular, de un santo que decía que el pan era de todos y no le podía faltar a nadie. Y así nace el barrio San Ambrosio. hoy es un barrio del conurbano, un barrio más, con sus calles, sus plazas, sus escuelas, todos los espacios que su alumbrado público, asfaltadas las calles. Hoy es un barrio más, pero surge de esa historia de organización y de lucha. Y bueno, se ve en muy pocas cuadras, hay tres centros comunitarios que estaban presentes. Y si extendemos un poco más, hay otras organizaciones. Entonces, esa historia de lucha y organización se nota. No, y el viernes la vimos hecha acción en el encuentro. Y como vos decís, es un encuentro que rompe lo que nos propone el capitalismo.
0: Che, y no, y la escuela pública también, ¿no? En el... Ahí también sí, compartiendo con los chicos, sacando una actividad a la calle, dentro de lo que sabemos que las escuelas a veces tienen delimitaciones, ¿no? Por los permisos y todo lo que implica. Pero también presente. Me pareció muy, muy rico, también lo decías vos, la participación de la salita. Pues adentro estaban, yo no fui, pero me pareció que estaban tomando la presión, pusieron vacunas.
1: Había campaña de vacunación, sí. Control médico, campaña de vacunación, había medición de glucemia. Bueno, había también un stand donde para realizar documentación.
0: Ahora, menos mal, che, menos mal que todo eso lo hicieron antes que comiéramos el guiso, ¿no?
1: Sí, totalmente. Y fue un antes y un después, el guiso espectacular.
0: No, a mí me gustó mucho, si querés contar un poco lo que prepararon ustedes como equipo de capacitación ahí, que estuvo muy, muy bueno. Fue muy gráfico lo que ustedes hicieron.
1: Sí, justamente, fue un guiso hecho entre todos. Todos los centros de la red aportamos. Eso también era interesante y lo recalcamos, la gratuidad. Pudimos comer, no sé, 300, 400 personas gratis porque la organización lo permitió. Y se hicieron 4 ollas enormes, 2 las hicimos con fuego en la calle, que nada, un símbolo muy poderoso. Y después hicimos otras ollas adentro. Pero bueno, el guiso, se cocinó un guiso de, además digo, el detalle también, ¿no? Un guiso de legumbres, de garbanzos, que no es algo que se coma todos los días en los barrios. Y nada, fue riquísimo, no sé, todo el mundo lo disfrutó, algunos repetimos el plato. Bien,
0: sí.
1: Me cuenta ahí.
0: Yo no quiero decirlo, pero yo fui testigo. Sí, y no, a mí me quedó lo de también ustedes lo que hicieron como equipo de capacitación en el medio de todo eso, porque por ahí contarles que mientras todo esto sucedía como una feria en la calle y la gente pasaba por un stand donde estaba un centro, otro y otro, ustedes de repente aparecieron ahí en el medio como otros actores invitados, vecinos invitados, y empezaron a agitarla con los cantos, que fue lo que dio pie a la comida, pero me gustó mucho lo que se generó y la mística que le metieron, si querés por ahí contarla, porque me fue muy rico eso.
1: Bueno, hicimos así un momento de actuar distintas posiciones que encontramos en las organizaciones, ¿no? Y tratamos de mostrar que hace una falta, que es necesaria la síntesis entre estas distintas posiciones para construir un movimiento popular de base organizado. Nada, un par de nosotros representó una posición totalmente revolucionaria. Otros compañeros representaron como lo más místico, lo más hippie, si se quiere, lo más creativo, y otra tercera posición representó más lo popular. Entonces, finalmente confluimos, cada una de estas posiciones tenía su canto y su gente, arrastramos a un grupo del total de los que había ahí. Y al final terminamos, cuando sale la olla de guiso, sintetizando el canto y el grito en crear poder popular. La lucha del grupo revolucionario, lo de creativo del otro grupo, más hippie, más artístico, y lo popular. Y sintetizar todo eso en lo que somos, ¿no? Somos la síntesis un poco de todas estas posturas y de todo eso. Y a todo esto se sumó la mística de que fue el mismo día en que se fue para el más allá el Indio Solari, ¿no? Entonces, mientras armábamos nuestra propia radio abierta y lo que iba a suceder, teníamos esta noticia también, ¿no? Que así que hasta se diría que esta posición rebelde y constructiva, siempre por la vida, termina siendo una especie de homenaje también a lo que estaba sucediendo alrededor.
0: Sí, a la música del Indio en todo el evento casi, ¿no? Sí. Sergio, para terminar, contame cómo sigue la potencia del encuentro, ¿para dónde se va?
1: Bueno, la potencia del encuentro viaja para José C. Paz ahora. Estuvimos en Bellavista, estuvimos en Moreno, en la frontera con San Miguel, y ahora nos vamos para José C. Paz, donde varios centros de la red van a organizar en la plaza, en una plaza que es un punto medio de todos los centros que organizan, que son 6 centros, en ese punto medio que es la plaza Roosevelt, si no me equivoco, de José C. Paz, se viene el próximo encuentro, que va a ser el 26 de junio, o sea, seguidito, ahora fin de mes.
0: Bien.
1: Que también coincide con una fecha importantísima.
0: Claro, porque vamos a estar con todo el tema de Maxi y Darío, ¿no?
1: Como un momento. Exactamente, es el aniversario.
0: Tremenda fecha. Muy emblemática para nuestros centros y para nuestras pibes y para las luchas populares, ¿no?
1: Totalmente. Y también es el renacer del año, incluso, ¿no? Porque para nuestro sur, nosotros festejamos el año nuevo del hemisferio norte, pero en nuestro sur, ahí cerquita, entre el 21 y el 24 de junio, sucede el invierno, el comienzo del invierno, y esto de renovar el año, ¿no?
0: El Inti Raymi.
1: Esto es una fecha, el Inti Raymi. Es una fecha importante, así que ahí vamos a estar con la potencia del encuentro.
0: Bueno, de eso se trata. Te agradezco que hayas participado, que hayas estado con nosotros trayendo con tanta frescura y con tanta alegría, porque contagiás eso que sucedió en la calle, lo contagiás con las palabras. Nada, gracias por estar.
1: Bueno, no, por favor, y quienes nos escuchan, súmense ahí en la Plaza Roosevelt, si hay escuchas de ahí cerca, o que quieran viajar un poquito y estar ahí, la verdad que van a descubrir eso, algo muy cálido, muy potente y poderoso, porque el encuentro de la comunidad es poderoso.
0: Gracias. Seguramente vamos a seguir y te vamos a volver a llamar, así que prepárate.
1: Dale, cuando quieran.
0: Muchas gracias. Estuvimos en comunicación con Sergio Vargas, él es capacitador de la Red del Encuentro, hablando justamente de la potencia del encuentro que se manifiesta acá en este humilde programa de radio que es Niñez en Revolución.

0: Y seguimos en Niñez en Revolución. Acá hoy me siento como si estuviera en Providencia con un viernes que estamos en Jóvenes y Memoria, que es el taller que más disfruto en todos estos años, hace mucho tiempo. Y hoy hemos invitado a mis compañeros de Providencia porque queríamos charlar un poco de la experiencia que hemos tenido la semana pasada. Para eso hemos convocado a la educadora Florencia. Flor, ¿cómo le va, Flor?
1: ¿Cómo va? ¿Todo bien?
0: Muy
1: más
0: bien.
1: Cerca, ¿no?
0: Ahí está, ahí sí te escucho.
1: ¿Cómo estás, Omi?
0: Muy bien, bienvenida.
1: Gracias por invitarme.
0: No, al contrario, un lujo. Y hemos, hoy también ha venido Tiago.
2: Hola.
0: Bienvenido. ¿Puede decir algo más? Sí. Si se anima.
1: Hoy venimos tímidos los dos, así que...
0: Son tímidos y cuando empiezan a hablar después no paran.
1: Puede ser, es verdad.
0: Mi amiga, sí, sí. Yo sé de lo que estoy hablando. Pero bueno, la idea de hoy era invitarlos un poco a la experiencia que hemos tenido el otro día de visitar el Museo de José C. Paz, que creo que fue una grata sorpresa. No sé si querés empezar un poco, sí. Flor, a compartir en qué marco fuimos, cuál era la idea de ir al museo, ¿no?
1: Bueno, primero, nada, presentarme. Yo soy Flor, como recién decía Omar. Estamos trabajando desde el año pasado, tanto con Omar como con Nacho, que bueno, ahora está del otro lado, en Jóvenes y Memoria. Un poco la idea de la visita del Museo de José C. Paz es dentro del marco de nuestra investigación de este año para presentar, bueno, el proyecto. Y bueno, que ahora Tiago les va a contar un poco de lo que va nuestro proyecto de investigación, que básicamente trata sobre los desaparecidos de la zona, específicamente José C. Paz. Bueno, nada, un poco la idea de ir a este espacio es como no solamente... solamente ver, ¿no?, a qué personas vamos a conocer, como por ahí con más profundidad, ¿no?, en relación a la dictadura militar, sino también un poco del recorrido, ¿no?, del espacio, de la MUNI, de qué lugares habitaban, ¿no?, estas personas, y bueno, qué relación podemos llegar a encontrar hoy en día, ¿no?, con nuestro propio barrio, con nuestras propias situaciones económicas, sociales. Hoy te escuchaba hablar, ¿no?, en la presentación cuando hablabas de Pinocho, ¿no? Y digo, parte también de estas mentiras que uno viene escuchando, que ni siquiera uno necesita escuchar palabras, porque es tan simple como ir a un barrio y ver todas las necesidades que hay, el nivel de violencia, la gente que no llega a fin de mes. Entonces, como hay un montón de cuestiones que dentro de esta investigación que estamos haciendo tienen como todo un recorrido histórico, ¿no? O sea, no es coincidencia que hoy estemos acá con un presidente tan negacionista, ¿no?, de lo que pasó sobre nuestra historia. Y un poco, bueno, nuestro objetivo con este proyecto es demostrar que no es así, ¿no? Como ir en contra de este justamente negacionismo y, bueno, ver, reconstruir nuestra propia historia y ver qué matices siguen habiendo en la actualidad en nuestro propio barrio.
0: Tiago, ¿vos cuántos años tenés?
2: 17.
0: ¿Y vos sabías que en José C. Paz, o te imaginabas por ahí antes de empezar el proyecto, que en José C. Paz podía haber habido desaparecidos?
2: No.
0: No, no, es cierto, es como que uno lo ve, ¿no es cierto? Esa es la idea, ¿no? Parece ser que los desaparecidos están en la ESMA...
1: Claro, como súper lejano a nuestra realidad, a nuestro cotidiano.
0: Y de repente fuiste a José C. Paz, fuiste al museo, y ¿qué encontraste o qué fue lo que te compartió la...? Ay, vos sabés que ahora, Nacho, le vamos a preguntar el nombre de la compañera que nos fue dando, nos fue guiando, pero fue Silvia, maravillosa Silvia. Después le vamos a agradecer porque... Re hermoso, fue muy lindo, muy ameno. Estuvimos como dos horas, ¿no?
1: Sí, sí, súper atenta. Aparte, de repente se volvió como medio una familia de un ratito que con extrema confianza, digo.
0: Ahora, lo más importante, ¿te aburriste, Tiago?
2: No.
0: Es muy importante, entrar a un museo. ¿Vos pensaste que te ibas a aburrir en el museo?
2: Sí, pensé que iba a ser re aburrido.
0: ¿Y qué te quedó de cuando llegamos al pasillo de los desaparecidos? ¿Qué fue lo que te llamó la atención? de quiénes eran los desaparecidos de José C. Paz?
2: La parte en la que dijo que eran mayormente docentes las desaparecidas.
0: Bien. Había un montón. En un momento, viste que había... nos compite, ¿te acordás lo del libro ese que, o un texto que estaba escrito que dijo que eran como 80, creían que habían sido desaparecidos? Porque
1: claro, pero no tenían un número exacto,
0: no,
1: pero había como un número alrededor que
0: hablaban de 80 desaparecidos, José C. Paz,
1: un montón.
0: Y bueno, ¿qué te quedó? ¿Qué tenés ganas de lo que viste, de lo que... ¿qué sentiste? ¿Te parecía raro entrar y ver todo eso? ¿Fue muy novedoso?
2: Sí, porque eran cosas que yo, o sea, no sabía que estaban.
0: ¿Vos naciste en José C. Paz? No, ¿te criaste toda la vida en José C. Paz?
2: Me crié en José C. Paz, pero yo nací en Moreno.
0: Moreno. Y cuando te iban contando cosas, qué sé yo, de... ¿qué, por ejemplo, qué te acordás de la fábrica, de la chimenea?
2: Me acuerdo de la fábrica, que era lo que estaban hablando el otro día, y después eso que habían dicho de la chimenea.
0: ¿La chimenea dónde está ahora, el pedazo que quedó? ¿Te acordás?
2: No.
0: En Coto. En Coto, ahí está.
1: Claro, lo que se ve es tubo gigante, sí, alto en la entrada.
0: Que quedó, ¿no? Pero bueno, y había, digamos, en esa magia, que la verdad que Silvia nos metió con una magia...
1: sí,
0: muy linda de contarnos. No sé, ¿qué otra cosa se te ocurre compartir de lo que... o cómo se sintieron ustedes con tus compañeros? O sea, ¿hablaron algo después que estuvieron ahí?
2: O sea, nosotros al principio pensamos que iba a ser re aburrido, como algunos museos que hay que o sea, son aburridos para nosotros. Pero no, o sea, había muchas cosas que nosotros no sabíamos y que no teníamos conciencia de eso, que existía eso.
1: Que incluso era muy chiquito el espacio, o sea, algo que a mí me sorprendió, yo llegué tarde encima, ya había arrancado el recorrido, es que es un espacio bastante chico, pero con tantas cosas, ¿no? Viste que habían diferentes, bueno, habitaciones, que van haciendo como un recorrido histórico del espacio, pero en cada rincón estaba como lleno de historia, literalmente, ¿no? Y esto que decía Tiago de divertido.
0: Ahora vamos a hacer una pequeña pausa y vamos a las cosas divertidas que suceden adentro. Ya hablamos de los desaparecidos, hablamos un poco de la historia, pero ahora, después de estas, vamos a lo más divertido de lo que pasó adentro del museo, que es una tarde en el museo. Quédate ahí, que seguimos acá en Radio La Uni con Niñez en Revolución.

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1: Y seguimos en Niñez en Revolución. Estamos acá con la visita de Flor y de Tiaguito, que vinieron desde el barrio Providencia y nos están contando lo que pasó, lo que sucedió en la visita del grupo de jóvenes al Museo de José Cepaz. Y quedó pendiente que nos cuenten qué fue lo divertido, qué fue lo que pasó y con qué se encontraron dentro del Museo de José Cepaz. Yo creo que tiene que ver algo con los vestidos de novia, no sé quién que lo quiere contar. Vamos para la derecha, vamos para la izquierda, para donde ustedes quieran.
2: Bueno, yo arranco, pero después seguimos.
1: Bueno, Tiago, ¿es verdad que se vistió de novia?
3: Nada que ver.
2: Tiago se casó.
1: Se casó Tiago en el museo.
2: Bueno, en un momento en uno de los salones que estaban, había indumentaria de época. No, tipo, habían vestidos, habían sombreros, habían paraguas. Y había un, como un canasto lleno de bastones también, porque se ve que en la época... nada, tipo la gente de un poder adquisitivo elevado usaba bastón. Era como un símbolo de elegancia, se ve. Y bueno, y entre medio de esto habían varios vestidos de novia. Y habían blancos y habían negros. Y
1: ¿el negro de novia?
2: Bueno, nosotros creíamos que eran de luto. Y bueno, y nos contaron que no, que eran vestidos de novia. Tiago va a contar por qué el color.
3: Porque en ese tiempo los vestidos de novia no los compraban, sino que era el mejor vestido que tenía la novia.
2: Claro, y que después con los años fue cambiando, ¿no? Y que se empezó a elegir el blanco como el color que empezaba a usar la novia como tradicionalmente, pero históricamente no era así, sino que tenía que ver con esto, ¿no? Que era el mejor vestido, como el más lindo que tenían. Porque bueno, por ahí no se podía comprar uno nuevo y ya eran de los que estaban en uso.
1: ¿Y qué hicieron? Yo vi una foto dando vuelta. ¿Te casaste, Tiago, ahí?
3: No, yo no.
2: Bueno.
1: ¿No te casaste? ¿Qué hicieron? ¿Se disfrazaron? ¿Se pusieron?
3: Había en el lugar, habían dejado que... O sea, dicho que podían usar esas cosas y como que nos disfrazamos con las cosas que habían ahí.
1: Un museo donde se pueden tocar las cosas.
3: Sí.
1: Qué bueno. Por ahí pensar cómo cerramos la visita, cuál fue la última de las salas donde estuvimos. Que teníamos ahí.
3: Ah, la parte que estaba. En la parte en la que estaba el almacén, pero me olvidé cómo se llamaba el coso, que era del abuelo del señor. La bien. Parte en la que atendían.
2: Bien,
1: muy bien.
2: Sí, que se acuerda mal.
1: Muy bien, no, que lo que para mí en lo personal fue fuerte porque Alberto Fernández, que era el mentor, claro, historiador y mentor, y parte de la historia de José Cepaz, que fue brutalmente asesinado hace muy poco tiempo, él nos contó, Silvia, que era el lugar donde era de su abuela, ¿se acuerdan?
2: Claro,
1: que esa fue lo que dijo.
2: Almacén.
1: Yo me emocioné un montón, fue muy lindo ver ahí ese cierre pensando en...
2: Claro. O sea, un poco la fachada del espacio era como la recreación del almacén de ese momento con las cosas que habían ahí. Entonces estaba el mostrador, ¿no? Con, no sé, por ejemplo, habían botellas de diferentes bebidas, como no sé, gaseosas, de Cinsano. Bueno, el mostrador, la balanza. ¿Te acordás, Tiago, que también estaba puesta la mesa con las sillas?
3: Sí, que estaban jugando al truco.
2: Claro.
1: Che, escúchame, ¿y cómo se vendían las galletitas? ¿Te acordás cómo se vendían?
3: En paquetitos, no, en bolsas.
2: En las latas, ¿te acordás?
3: Ajá.
1: ¿Viste? Usted nunca fuiste a comprar galletita en lata así, ¿no? Era re divertido. Vos le decías.
2: Sí, no, ya no existían.
1: No, vos ibas y le decías, esa es, y te bajaba la caja así. Y es como estaban en el museo, literalmente.
2: Entonces, claro.
1: Abría, y tenía una balanza como que pesaba, ¿no? Me miras así
2: la
1: con
2: que
1: cara de serio.
2: Y la que estaba en el costado.
1: Claro, cuando yo te miro, vos tenés que decirme algo, aunque sea, por lo menos. Bueno, nada. Para cerrar, ¿qué les pareció en general la visita? Tiago primero, cerrá Flor.
3: Para mí, o sea, estuvo muy bueno porque eran muchas cosas que yo no sabía y que nos contaron, o sea, demasiado bien, porque explicaron también muy bien toda la historia de José de Paz y la historia del museo también.
1: Flor.
2: Sí, a mí lo que me resultó muy interesante es cómo hicieron una recorrida histórica, ¿no? Desde lo que fue el partido, previamente a ser José de Paz incluso. Y nada, ¿no? Como esto también, la importancia de poder sostener estos espacios, tipo hoy en día, porque así como Tiago y a mí también me pasan en mi generación, cuántas cosas vamos perdiendo, ¿no? De vista a veces. Y lo importante que es, porque es parte de nuestra historia, es parte de toda nuestra cultura también. Esto que vos decías de la lata de galletitas en su momento, y bueno, no sé, en mi época estaba ya la caja y galletitas sueltas porque era lo que se podía comprar. Y digo, cómo van cambiando, pero hay algunas cosas que se siguen sosteniendo, y eso es lo lindo, ¿no? Esto, lo del espacio de memoria también me parece súper importante, ¿no? Que se sigan sosteniendo, que uno vaya y visite y que no queden como olvidados. Y con esto que vos decías de ahí, de que uno por ahí piensa que es aburrido, pero es súper enriquecedor pasar por estos espacios, porque te hace reflexionar mucho, ¿no? Sobre la historia de la gente que vive acá, nuestra propia familia también. Y bueno, nada.
1: Para cerrar, yo decirles nada más que Altuve, ni lo nombramos, Don Altuve, que fue el fundador. Sí. Previo a Don Altuve habían estado los querandíes. Y increíble pensar que en nuestras tierras, ¿no? Porque esas todas cosas que no se piensan. Y que bueno, que José Cepaz era amigo de Don Altuve, ¿no? Así que, nada, seguiremos otro día, llamaremos a la gente del museo para hablar de eso. Nada más hoy queríamos compartir esta sensación de visitar el museo, ver la historia, ver Jóvenes y Memoria. Y bueno, agradecerles por estar acá.
2: Gracias a ustedes.
3: Gracias.
1: Ya seguimos con la despedida final de Niñez en Revolución.
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1: Y cuando suena esta musiquita es que nos vamos, ¿no? Gracias a Nacho, gracias a Yami, gracias a Juan Felpeto, gracias a Cami, gracias a Dani, que se cure. Gracias a la universidad por esta hermosa radio, la Uni, la 91.7, Radio La Uni. Y todas las radios que nos escuchan, Tincunaco, Radio UNLU, FM La Posta, Radio Palabras del Alma. Si te quedaste con ganas, puedes mirar los recortes, lo que vaya a suceder en Instagram de la Red del Encuentro, de Niñez en Revolución. Y no te olvides de empezar a suscribirte al YouTube, porque en breve creo que vamos por ahí. Busca Niñez en Revolución, Red del Encuentro, y quédate acá en la radio, porque lo que viene está re bueno. Así que gracias por ser parte de estos 11 años de Niñez en Revolución. Nos vemos la semana que viene.
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2: Rally Barrio Nuevo nació el 14 de agosto de 1972 en la ciudad de Frías, provincia de Santiago del Estero. Es un cantante y compositor argentino de música folclórica. En la actualidad cuenta con 11 discos de estudios y 4 discos en vivo. El 5 de junio del 2020 lanzó Inconexión, álbum en vivo desde el Centro Cultural Conex. El show fue grabado en las presentaciones de marzo del 2019. Desde el escenario, Rally Barrio Nuevo abre su show con La Niña de los Andamios.

El agua reflejo de lo que somos, nuestro gran espejo de lo que somos como sociedad, como humanidad. El agua nos dice la verdad cuando está sucia, cuando está limpia, cuando hay sequía, cuando hay inundación. Porque al fin de cuentas, seremos agua. En homenaje a nuestro monte, a nuestra agua, a esas luchas maravillosas que le dan sentido a todo este canto. Y seremos agua.

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2: Agua de los tiempos. Una letra que escribí pensando el día que ya no esté, en qué cosas me gustaría seguir estando o regresando. He aquí una lista de esas cosas. En esta chacrera que se llama

0: Gracias.
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0: Rally Barrio Nuevo. Tu memoria y tu mañana.
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2: Rally Barrio Nuevo, Niña Luna.

0: Desde el escenario, el rally cierra su presentación con Niña Fuego de la América Sagrada.
1: Nuestra querida Niña Fuego de la América Sagrada, mi querida y amada Ceci Q, teclado.

0: 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Ceci Q.
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6: Bienvenidos a la temporada número 26 de Encuentro con las Noticias. Bienvenidos a un nuevo programa, una nueva semanita de este noticiero en la que vamos a estar compartiendo junto a ustedes dos horas de información en la que vamos a estar haciendo una recorrida con información que se va destacando aquí en nuestra región, en José C. Paz, San Miguel, Moreno, Pilar y Malvinas Argentinas. Son las informaciones que, bueno, no hemos compartido en estas últimas horitas, que se van destacando, incluso que van destacándose en el ámbito nacional. Además de información local, información nacional, sea a través de Farco. Farco es el Foro Argentino de Radios Comunitarias. Hoy van a estar hablando sobre, desde La Pampa, La Rioja, Colombia, sí, información deportiva. Bueno, todo eso va a haber en la jornada del día de hoy y lo vamos a estar compartiendo junto a ustedes. Te decíamos, información local, información nacional, información de agenda cultural para este fin de semana. Sí, hay actividades, hay propuestas, hay invitaciones y se las vamos a estar contando a ustedes, para que ya vayan agendando para este fin de semana y para los fines de semana que se aproximan. Hay mucho de eso. Vos que estás ahí del otro lado puedes ser parte de este noticiero a través del 11 35 86 58 79. 11 35 86 58 79. Nos dejás información que querés que compartamos por acá, por la 107.3. Información que se va destacando de tu barrio, de tu municipio, del municipio cercano, que querés que vayamos charlando y dándole difusión. Actividades culturales y recreativas también de nuestra región. Así que bueno, todo eso vamos a estar compartiendo junto a ustedes. Nos pueden seguir Radio FM Tincunaco 107.3. En Instagram nos buscas como @fm-tincunaco y allí vamos a aparecer. Te digo, si arrancamos este noticiero contándote que esto es posible porque en la operación técnica y puesta al aire está trabajando Yamila Ramírez. Sí, está trabajando en la sala de producción Norita Cortiñas, Gustavo presente, Vanina Correa. Y aquí quien les habla con un resfrío ahí interesante, Gisela Romero. Para mí un placer hacerles compañía en estas dos horitas que tenemos para compartir por delante junto a ustedes. Así que bueno, arrancamos como siempre, arrancamos con música.

Arense, que se consagró campeón mundial de básquet, forma parte de la selección argentina para atletas con síndrome de Down, que participó del certamen en Hungría. Fue homenajeado ahí por el intendente Federico Achával junto a la comunidad y recorrió el centro a bordo de un autobomba. Bueno, típico festejo, ni más ni menos, más que merecido. Por el centro de la ciudad, recibiendo su reconocimiento Camilo Martínez en Pilar.

Y queremos compartir ahí información de Pilar, que a partir, sí, de la jornada del día de ayer, lunes 22 de junio, entra en vigencia el nuevo cronograma de horarios para el servicio del Tren San Martín, que une el Retiro con Pilar. La actualización incluye más servicios que el cronograma vigente hasta el 21 de julio, de acuerdo al relevamiento realizado, ¿sí? Aunque hay cambios de formaciones nocturnas. Bueno, vamos a ver qué es lo que termina sucediendo. Lo que sí que si hoy tenés que tomar el Tren San Martín, bueno, a chequear nuevos horarios.

Seguimos en el partido de Pilar, donde vamos a hablar de deporte nuevamente, pero esta vez es de un joven arquero pilarense que busca ayuda para probarse en Colombia. Tiene 14 años, trabaja desde los 4 y fue invitado a una gira en Bogotá. Necesita ayuda para costearse los pasajes, ¿no? Estamos hablando de Juan Ariel, él es de Pilar, tiene 14 años, está en la octava edición del Club San Miguel, en Los Polvorines, y fue invitado por el Club Deportivo Atlético Real Bogotá para participar de una gira de pruebas en la capital colombiana del 21 al 31 de julio, ¿sí? Bueno, el único obstáculo son los pasajes. La familia necesita juntar cerca de 3 millones de pesos para que Juan y su hermano de 22 puedan viajar. El contacto con el club colombiano se dio en San Miguel. Representantes del Atlético Real Bogotá mantienen un programa de intercambio en el club de los Polvorines. Sí, asistieron a sus partidos, lo vieron atajar y la selección lo quiere para la gira. Así que bueno, nada, allí empieza esta campaña solidaria para Juan. ¿Cómo se puede colaborar? Bueno, a través de un alias, todosx.juanito, ¿sí? Y allí está el nombre de Juan Pablo Nicolás, es la cuenta naranja X. Y si no, hay un contacto que es Claudia Campos, el 11 71 61 93 47, para ser parte justamente y colaborar a que Juan pueda cumplir su sueño y viajar a Colombia.

pasamos a compartir información, sí, en este caso desde el partido de Moreno nos parece importante la información, sí, que se iba destacando en nuestro municipio vecino, sí, donde en Moreno dan cuenta que más de 180 familias de Moreno recibieron certificados sobre sus terrenos. Una iniciativa que estaba totalmente paralizada, ¿sí? La provincia, a través del Ministerio de Desarrollo de la Comunidad, otorgó documentación, paso fundamental para la escrituración de las viviendas que construyeron los terrenos adjudicados. El gobierno de la provincia de Buenos Aires, a través del Ministerio de Desarrollo de la Comunidad, entregó 188 certificados de adjudicación de terrenos a familias del barrio 6 de Enero en el municipio de Moreno. La documentación presentada, una instancia clave para el proceso de regularización dominial para acceder al título de propiedad definitiva.

colectivo de las viviendas y sumarse a los bonaerenses que ya poseen la escritura de su casa, lo que les otorga seguridad jurídica sobre su hogar. Se realiza en el Polideportivo Municipal Diego Armando Maradona, en la localidad de Cuartel Quinto, y fue encabezada por el secretario de Hábitat de la comunidad, Rubén Pascolini, junto al administrador general del Instituto de Desarrollo Urbano Ambiental y la IDUAR. ¿Sí? Bueno, parte de esta información sumamente importante y operativos, ¿no? Decíamos, muy importantes, que nos estaban llevando adelante en toda la región y que retomaron.

En el partido de Moreno abrió la inscripción para la capacitación en primera escucha y prevención de consumos. El municipio de Moreno abrió la inscripción en una nueva capacitación de promotoras y promotores en la primera escucha y prevención en los consumos y una propuesta formativa orientada a fortalecer el abordaje comunitario frente a las situaciones de consumo y adicciones con el eje en la escucha como primer acercamiento, herramienta fundamental para el acompañamiento. Es la capacitación que desarrollará a lo largo de 4 encuentros que se realizan el próximo 7, 14, 21 y 28 de julio desde las 10 de la mañana hasta las 12 del mediodía en la sede de la UNA en Moreno Centro, ubicada en Alcorta 2854. El ingreso es por la Puerta Negra junto a la Plaza Digital, ¿sí? Así que bueno, taller que se va a estar realizando en Moreno de la primera escucha en prevención de consumos.

Después hay una información que es del Hospital Veterinario de General Rodríguez, que dan cuenta ayudarnos a abrigarnos este invierno, y da la foto de tres perros adultos. Dice, estos tres perros fueron abandonados y se encuentran bajo el cuidado del Hospital Veterinario. Con la llegada del frío necesitamos la ayuda de toda la comunidad para abrigar, brindarles abrigo y alimentación necesaria. ¿Qué están recibiendo? Bueno, están recibiendo frazadas, mantas, cuchas, alimentos balanceados, toallas y ropita de abrigo para los perritos que se encuentran hoy en el Hospital Veterinario. ¿Sí? Cualquier colaboración, por más pequeña que sea, puede ser una gran diferencia para ellos. ¿Sí? Desde el Hospital Veterinario de General Rodríguez. Si quieres ayudar, acércate a donación al Hospital Veterinario o comunícate con nosotros, si lo pueden hacer a través de Instagram, ¿no? Los buscan como Zoonosis GR. Sí, o se acercan a Puerto Harris y Puerto Cadenas en General Rodríguez.

Compartimos información en este caso de Malvinas Argentinas, ¿sí? Malvinas que da cuenta también de información importante, dos para la jornada del día de hoy, con el programa Conectando Generaciones, un ciclo de charlas para acercar nuevas tecnologías a los adultos mayores. Va a ser hoy a partir de las 3 de la tarde hasta las 4 y media en el Centro del Quincho, en Sucre, al 2688, en la ciudad de Villa de Mayo.

te decía, hay más para la jornada del día de hoy. Hoy hay un ciclo de charlas de neurofútbol, claves para gestionar el fútbol infantil en el Triángulo, allí en Uruguay 260, en la ciudad de Tierras Altas. Hoy a partir de las 6 de la tarde un ciclo de charlas neurofútbol, charlas que pueden cambiarlo todo. Este ciclo de charlas nos brinda las oportunidades de conocer, aprender y compartir sobre diferencias temáticas. Por eso en la jornada del día de hoy hay nuevos encuentros en neurofútbol y también letras en común, que esto va a ser mañana a las 4 de la tarde, un poquito más temprano, un laboratorio de textos para escritores, ¿sí? En la Sociedad de Escritores, en la SADE, en la sede de Malvinas Argentinas, en la Biblioteca Popular de Los Polvorines, en la Avenida Presidente Perón 2992 en Malvinas. Y quiero contarte que el viernes a las 10 de la mañana se va a estar realizando Integrar Abordaje Territorial. Va a haber servicios y asesorías en la ciudad de Tortuguitas, un operativo integral que lleva este viernes al barrio Solares de Reina. Vas a poder realizar aptos físicos, completar libretas y acceder a distintos servicios. Acerca de tu DNI, aprovecha con la atención cerca de tu casa. Así que atentos. Va a ser en barrio Solares de la Reina, en el Paso de los Andes, este viernes a partir de las 10 de la mañana. Te lo decíamos. Aptos físicos, vacunación de calendario, llenado de libretas, derechos humanos vulnerados, atención, conflictos familiares y orientación legal son algunos de los talleres que se van a estar dando y que, bueno, hay que tener en cuenta, ¿sí? Bueno, que se van a estar dando justamente en Malvinas.

tenemos un montón de información. Dentro de un ratito vamos a hablar sobre unos datos que son sumamente alarmantes y tiene que ver con que en Argentina tiene un récord histórico de tasa de suicidios, ¿sí? Estamos hablando del 2025, perdón. Un récord histórico en nuestro país y es un tema en el que tenemos que empezar a charlar, la muerte silenciosa, así que bueno, de eso vamos a estar hablando dentro de un ratito nada más, pero escuchamos Alquimistas de Barro con esta hermosa canción.

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0: Seguimos en Encuentro con las Noticias y contábamos hace un ratito nada más sobre esta histórica y grave marca, ¿sí?, sobre un récord de suicidios en Argentina, mientras el gobierno desmantela los centros de atención. La UBA abrirá un nuevo hospital de salud mental. La Universidad de Buenos Aires anunció la creación de un hospital escuela de salud mental que funcionará en el barrio porteño de Caballitos y tendrá capacidad para realizar más de 100 consultas anuales. La atención contará con 28 consultorios destinados a 3 pisos. Cambiará la atención a la comunidad de forma profesional para estudiantes y especialistas. La iniciativa llega en un momento en el que la salud mental ocupa un lugar cada vez más importante en la agenda pública. Según los datos que se difundieron recientemente, Argentina registró durante 2025 un récord histórico de suicidios. Estamos hablando de 5.209 personas se quitaron la vida, una cifra que triplica la cantidad de homicidios ocurridos en el mismo periodo. Especialistas advierten que detrás de estos números suelen exigir señales previas, como cambios de conducta, aislamiento social o abandono de actividades habituales que muchas veces pasan desapercibidas. Desde la UBA señalaron que el nuevo hospital busca cambiar el acceso a la atención psicológica y psiquiátrica, reducir tiempos de espera y fortalecer la red pública de salud mental en un contexto donde la demanda de asistencias viene en aumento. Lo que contaron, el centro va a funcionar en Hidalgo al 1067 en Caballito y su inauguración está prevista para fin de este mes. La noticia ya se pone sobre la mesa como una problemática muchas veces silenciosa, ¿sí?, que afecta a miles de personas y familias de todo el país, ¿sí? Marce, sumamente interesante estos números, ¿no?, y esta contrapropuesta que va haciendo desde la UMA, que desde acá ya lo habíamos hecho mención a esa información, pero que bueno, en este contexto nos parecía sumamente importante volver a recalcarlo. Por otro lado, quiero contarles que nos llega una invitación para el Inti Raymi, que van a estar haciendo en Palabras del Alma para la jornada de mañana.
1: Soy Hernán Nemi de la Biblioteca Palabras del Alma del barrio Perusotti de Pilar. Este miércoles 24 de junio vamos a hacer nuestra celebración del Inti Raymi, el año nuevo de los pueblos andinos, la fiesta del sol, que después de la noche más larga del año y de la llegada del invierno, el sol vuelve a salir, el sol vuelve a calentar y de a poquito los días empiezan a hacerse un poco más largos. Así que lo que celebramos es eso, un año nuevo, y vamos a presentar al fuego, a la fogata, todo aquello que queremos quemar, y también nuestros sueños y nuestros proyectos, nuestros deseos más profundos, individuales y comunitarios, para el nuevo año. Es una ceremonia muy sencilla alrededor del fuego, y la vamos a hacer este miércoles a las 8:30 de la noche en la Biblioteca Palabras del Alma, Corbeta Cefiro y Hernán Cortés, barrio Perusotti, a 15 cuadras de la estación Pilar. Los esperamos, pueden venirse con el mate, si quieren algo para compartir, y bien abrigados.
0: Agradecemos esta invitación que nos van mandando desde la Biblio Palabras del Alma. Quiero contarles que en José Paz, Salud en las Escuelas, sí, es el cronograma, cuentan que en la jornada del día de hoy van a estar en el Instituto Juan Bucetich, en Avenida Croacia y José Páez. Mañana van a estar en el Instituto de la Torre, ¿sí?, en Avenida Presidente Perón, al 2964, y el jueves van a estar en el Colegio Madre Teresa, sin Gorriti y Alsina, y el viernes en el Instituto Manuel Belgrano, allí en Constitución, al 3848. Van a poder asistir con la libreta de vacunación y DNI. Nos cuentan que desde las 9 de la mañana hasta la 1 van a haber vacunación de calendario, control odontológico y oftalmológico, control de peso y talla, aptos físicos, llenado del formulario de la Asignación Universal por Hijo, talleres de educación para la salud preventiva y la salud mental para preadolescentes. Así que bueno, atentos ahí en cada una de estas semanitas que van a estar en institutos privados con estos operativos de salud. Quiero contarte que también la Mutual Primavera tiene un montón de servicios de los cuales vos podés ser parte.
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0: Queremos compartirles que va a haber un conversatorio sobre el origen del quechua, ¿sí? Esto va a ser el próximo 25, ¿sí? Este próximo fin de semana. Nos parece sumamente interesante esta propuesta de conversatorio que va a haber, y nos llega la invitación para que seamos parte.
1: Hola a todos, vecinos, vecinas. Este jueves a las 2 de la tarde en la Biblioteca Popular Vicky, en el barrio Anderson, vamos a estar compartiendo con don Héctor Hugo Sánchez Guzmán, un vecino nuestro de Cuartel Quinto, boliviano, de ya 95 años, sobre todo lo que sabe y ha investigado de la cultura incaica. Es autodidacta, pero la verdad es que es un gran profesor de la vida y nuestro. Sabe mucho sobre la historia incaica y la quiere compartir. Ha escrito un montón sobre el tema, tiene un diccionario quechua español ya listo para publicar. Así que les invito a venir y a nutrirse con nuestra historia profunda de nuestra América. Esta actividad la organiza el Espacio Pluricultural CATAC y lo organiza también la Biblioteca Popular Vicky.
0: Hermosa invitación la que nos acaban de enviar, parece sumamente interesante. ¿Y saben cuál es otra de las propuestas que nos parece sumamente interesante y que desde acá siempre recomendamos? Es el espectáculo Candom Beatles. O sea, Gustavo Suárez toca la guitarra como él solo y tiene este espectáculo que desde acá te recomendamos. Va a ser el próximo 26 de julio y esta es la invitación a que seas parte.
2: Hola, soy Gustavo Suárez y quería invitarte para el último viernes de junio, 26, a las 9 y media de la noche. Estaré tocando junto al percusionista Willy Pérez en el formato Candom Beatles en Ila, Muñoz 1479. Este lugar se encuentra en San Miguel, con entrada libre y gratuita. La primera parte, temas de los Beatles en formato rioplatense. Luego tocaré temas de disco de Miles Davis, King of Blue. Y para finalizar, temas propios. Los espero, la entrada es libre y gratuita.

0: escuchamos un poquito de Gustavo Suárez, ¿sí? Para que veas lo que te hacíamos mención, ¿no? Él y su guitarra, aparte es lo que puedes escuchar en este evento, ¿no? En este encuentro. Bueno, quiero contarte que hace unos días tuvimos la posibilidad de hablar con Marcela Navarro. Ella forma parte de la Asamblea Antifascista de José C. Paz, antifascista, que pertenece a la Asamblea del LGTBIQ+, de José C. Paz, ¿sí? Y del Archivo de la Memoria Trans. Hablamos con Marcela porque te cuento que este 28 de junio hay una juntada para compartir una jornada de comunidad, de organización y de resistencia. Esta jornada va a ser el domingo 28 de junio a partir de las 2 de la tarde en el corredor de José C. Paz, en ruta 197 y Azul. El orgullo no nació como fiesta, nació como lucha, dicen, desde la Asamblea Antifascista, Antirracista LGTBIQ+, de José C. Paz. En este encuentro te vas a poder ser parte de una feria, de una merienda solidaria, de artistas que van a estar pasando por allí, porque va a haber micrófono abierto, va a haber un perchero solidario. Y bueno, tenía la posibilidad yo de charlar con Marcela Navarro, que nos contaba un poco sobre cómo iba surgiendo la asamblea. Nos iba contando también sobre cómo se estaban preparando para esta actividad y también los reclamos, ¿no?, de esta jornada de lucha que se lleva.
1: Bueno, mi nombre es Marcela Navarro, soy activista de ATRAS, que es una asociación de travestis, trans y transexuales de la Argentina, que es una red nacional, de la cual nos capacitamos políticamente para poder defender nuestros derechos, y también soy integrante del Archivo de la Memoria Trans. Hace un año que surgió, va a ser ahora, en junio, hace un año que surgió lo que era la asamblea. Creo que fue una idea mía, de Cristian, más que nada, y después empezamos a reunir cierto tipo de organizaciones, activistas, gente que a lo mejor le interesaba incluirse, porque desde que hubo aquella asamblea de Parque Lezama, de ahí en más, es como que necesitamos que nuestro instituto de alguna forma se visibilice un poco lo que es el tema de la comunidad, cosa que en realidad siempre fuimos un número menos. Digo menos porque nunca nos tuvieron en cuenta como correspondía para poder acceder a nuestros beneficios acá en CEPA. Creo que la asamblea ayudó muchísimo, los encuentros que hacíamos en los espacios, a que llegue a los oídos políticamente de concejales y diputados, de la cual siempre intentan darnos una mano para poder llegar más profundamente a nuestras políticas públicas, de las cuales el CEPA todavía no estamos con algunos derechos, por ejemplo, el cupo laboral trans, por ejemplo, la ley integral con respecto a la salud es muy poco en algunos casos, y escasos también porque siempre hay problemas con respecto al tema de la comunidad. Entonces la idea es poder reforzar todos esos derechos que realmente lo venimos peleando o venimos tratando de lucharla de hace tiempo y de hace años, ¿no? Y que no sepa, siempre quedó en los últimos lugares.
2: Bien.
1: Yo soy oriunda igual de José Paz. Nací en José Paz, tengo una familia que viene muy organizada políticamente, de alguna forma u otra. Yo me inicié en esto en el año 93, lo dejé en el 2001, me volví a activar en la época de la pandemia cuando vi la necesidad de la comunidad que tenía con respecto a alimentos, vivienda, porque muchas las querían echar en su lugar. Entonces como que me puse el poncho en esa época, porque las chicas, el 90% de las transexuales salen a prostituirse en la calle porque no tienen un trabajo en blanco, y entonces la idea es que las chicas no sean echadas en algunos lugares. Entonces me empecé a acercar un poco más al municipio, a hablar con algún diputado, a hablar con algún concejal para que eso suceda y para poder acercar el alimento.
2: Bien, ¿nos querés contar un poquito, bueno, hoy cómo es la organización, cómo se manejan, si tienen encuentros, si llevan adelante, si se organizan dentro de un espacio físico? Porque digo, capaz que alguien que está escuchando es de la región, se quiere acercar.
1: Sí, tenemos un espacio en el Hospital Mercante, que en realidad tenemos que agradecer al director del hospital, que se copó con nosotros, con la comunidad, para poder hacer esas reuniones, de la cual muchos médicos y enfermeros de a poco se van interesando con respecto a esta asamblea, ¿no? Y lo que hicimos es tratar de tener un grupo de WhatsApp donde empezamos a contactarnos con cierto tipo de distritos y de gente que a lo mejor quizás le pueda llegar a interesar de qué se trata la asamblea en sí, porque no solamente hablamos sobre nuestra propia comunidad, sino también hablamos de la gente común, de las necesidades básicas también que tiene José Paz, de lo que en realidad uno quiere que avance como para poder vivir como persona, ¿no? De la cual la organización se trata de ocupar con distintos tipos de compañeros que cumple en esa asamblea una función. Hay activistas, hay algunos que no son activistas, hay algunos que les interesa saber de qué se trata, y hay organizaciones de otros sitios que también vienen a tratar de opinar y de ayudar y colaborar de cómo podemos avanzar.
2: Bien, hay una convocatoria para el 28. ¿Me querés contar un poquito, cómo se están preparando, qué actividades van a haber dentro del territorio? Digo, hay mucha expectativa para el 28 en la región.
1: Sí, el 28 de junio no es una marcha. Este es el segundo evento que hacemos como mes del orgullo, más que nada, ¿no? El mes del orgullo tiene una historia de la cual en el año 1968, 69, no quiero mentir, una travesti en Estados Unidos se rebela contra la policía, porque muchos no saben por qué es lo de la marcha, ¿no? Porque se cansó de tanta discriminación, de tantos golpes, hasta que de alguna forma u otra se rebeló. Y entonces, ¿qué pasó? Se unieron una comunidad más fortalecida, la cual hizo frente al Estado, hizo frente a la policía por haberse cansado de tanto maltrato, y entonces de alguna forma u otra lo que hicieron es rebelarse y decir, basta, hasta acá llegamos. Entonces como que la policía empezó a tener un poco más de respeto hacia la comunidad, y ahí es donde empieza a avanzar el orgullo. Entonces cada mes, cada año, cada mes de junio para nosotros es, no sé si llamarlo una fiesta, pero sí llevar nuestra bandera como orgullo, porque de alguna forma u otra hicimos una lucha, hicimos un esfuerzo para poder subsistir y sobrevivir en este mundo, ¿no? Y lo que tiene José C. Paz de hace un buen tiempo, que ya va a ser la segunda marcha ahora el 12 de septiembre, que seguramente también la venimos a organizar, ¿no? Que nunca tuvimos marcha de orgullo con José Paz, y la hicimos nosotras con mucho esfuerzo, sin ayuda de nadie, ¿eh? Porque todo salió de nuestro bolsillo, todo salió de nuestros contactos, y pudimos reorganizarnos de la mejor manera, de la cual esa marcha del año pasado salió maravillosa. Y este evento es una prefiesta para nosotros de alguna manera, porque seguramente que lo que queremos es acumular gente y sepa que en realidad existimos, para que lo sepa. Y el evento está más que nada compuesto por show, artistas, micrófono abierto, las personas que lleguen pueden llegar a decir y expresarse lo que quieren con respecto a sus necesidades básicas que puedan llegar a tener. Va a haber un roperito solidario también, de la cual estamos armando y juntando ropa para la gente que realmente necesita poder vestirse. Va a haber feria, va a haber de todo un poco. Y va a haber una merienda también, de la cual estamos organizándonos para que puedan ese día calentarse un poquito, porque sabemos que el mes de junio es muy frío.
2: Sin duda, sin duda. ¿Nos querés contar nuevamente el día, el horario donde arrancaría y la ubicación?
1: El evento va a ser en el corredor de José C. Paz, al frente del Action, que es sobre la 197, cerca de Benor. Seguramente que no van a ver, porque van a ver banderas de muchos colores. Y va a ser de 2 a 18 horas en ese lugar, el evento.
2: Bien. Marce, me decías, es un encuentro, una convocatoria, sin duda también de festejo por toda la lucha, la resistencia, pero también me imagino que con banderas, ¿no? De pedidos concretos, de reclamos concretos. ¿Nos querés contar un poquito sobre ese otro lado?
1: Sí, muchísimo, seguramente que va a haber. Como te decía, nosotros venimos acá de Concepción más que nada por un cupo laboral trans, una ley integral de la cual se nos tiene en cuenta vivienda, trabajo, salud como corresponde, como cualquier otra persona y corriente, porque vuelvo a repetir, la mayoría de las compañeras que hoy puedan llegar a tener secundarios dentro de este distrito no pueden acceder a un trabajo en blanco, ni en este ni en cierto tipo de lugares. Por eso la lucha siempre es intensa de punta a punta del país, porque en realidad no todos los distritos respetan las leyes o la identidad de género, que es lo que nos corresponde. Y otra de las cosas que más la que quiero destacar es más que nada la salud, que me parece que es una de las cosas que hoy integralmente está necesitando muchos jóvenes que vienen con su transición, de la cual no tienen información y no hay médicos preparados, y eso es lo que nosotros estamos tratando de acceder, a ver si podemos tratar de que algunos hospitales nos pueden prestar atención y aquellos médicos se puedan capacitar como corresponde, y saber que cuando vamos, de qué manera pueden llegar a tener el contacto necesario, porque es muy insensible de muchas formas los médicos con la comunidad, porque se nota que no tienen información absolutamente de nada, ni tampoco saben hablar algunos de transiciones. Son muy pocos lo que vamos encontrando en el camino. Y eso es uno de los reclamos que tenemos, el acceso a la salud, al trabajo, a la vivienda y demás que puedan llegar a dar, ¿no?
2: Bueno, Marce, por ahí, por último, para eso, por si hay alguien que nos está escuchando, que quiere sumarse a la organización, que quiere colaborar con algo, tal vez quiera hacer alguna propuesta, ¿dónde y cómo encuentra a la asamblea?
1: Este sábado a las 17 horas nos reunimos en el Hospital Mercante. Tiene una sala, un espacio donde en realidad seguramente que cuando entra al hospital y pregunta en la guardia dónde va a estar la asamblea, directamente lo van a dirigir al espacio que corresponde. Así que sin miedo, las personas que quieran llegar a sumarse, a dar su opinión, a poder colaborar inclusive con lo que sea, tanto para el evento como para la marcha del 12 de septiembre también, va a ser todo muy bienvenido. Nos estamos reorganizando para que esto de alguna forma u otra pueda llegar a los oídos de todos los paseños y de todo el territorio de Buenos Aires también.

0: agradecemos a Marcela, sí, que nos brindaba esos minutitos, que incluso ella también estaba ahí, pachocha, y nos brindaba y esos minutitos igual, así que con doble esfuerzo. Así que echa la invitación también para el 28. Tenemos más propuestas de agenda cultural, tenemos a Farco para compartir con ustedes, ¿sí? Eso lo vamos a hacer dentro de un ratito nada más. Tenemos un montón de invitaciones y de propuestas, así que bueno, todo eso va a ser después de compartir con ustedes esta pequeña pausa.
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0: Seguimos en Encuentro con las Noticias, seguimos compartiendo junto a ustedes un montón de información de aquí de nuestra región. Y queremos compartir información de nuestra zona, en este caso del Hospital Central de Pilar, que realizó una cirugía de alta complejidad con un método innovador. Se trata del reemplazo de una válvula cardíaca sin necesidad de abrir el tórax, una técnica que reduce el riesgo y acelera la recuperación del paciente. El Centro Cardiovascular del Hospital Central de Pilar llevó adelante con éxito una intervención cardíaca de alta complejidad que permitió la evaluación positiva del cuadro del paciente en estado crítico. El procedimiento de innovación se concretó mediante una técnica mínimamente invasiva sin la necesidad de realizar una cirugía a corazón abierto, lo que representa un avance histórico en la capacidad de atención de alta complejidad del sistema de salud municipal. El procedimiento fue llevado adelante por el equipo médico interdisciplinario del Centro Cardiovascular del Hospital Central de Pilar. Asistieron a un reemplazo de válvula aórtico percutáneo, un TAVI. Esta práctica de avanzada permite implantar una nueva válvula cardíaca a través de un catéter que ingresa por la arteria, método que evita la apertura del tórax. Esta alternativa fue fundamental debido a que el cuadro clínico del paciente presentaba un riesgo muy elevado para la cirugía convencional. El equipo interdisciplinario, gracias a la incorporación de esta metodología del sistema local de salud y del trabajo articulado de médicos especializados, el paciente evolucionó favorablemente tras la intervención y continúa en recuperación. El equipo estuvo integrado por profesionales de cardiología, hemodinámica, circular cardiovascular, anestesiología y cuidados críticos, que trabajaron de manera coordinada para garantizar el éxito del procedimiento. Así que bueno, nada, una nueva victoria en este caso para el Centro Cardiovascular del Partido de Pilar. Una de las invitaciones que te dejamos es una obra de teatro. La obra se llama La niña que fue Cyrano.
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0: Quiero contarte que mañana hay un operativo de vacunación. Si ¿sí? tenés las vacunas al día, te puedes aplicar las vacunas de calendario de dengue, de COVID, en vacuna antigripal para adultos con factores de riesgo y menores de 3 años. Esto va a ser mañana. Va a haber asesoramiento de documentación también allí en Muñiz, al 3411, entre Callao y Arrecao, en barrio Don Alfonso, de las 9 de la mañana hasta la 1. Prevení el sarampión. Si tenés hijos de más de un año, chequea que tengan la primera dosis del sarampión, la triple viral. Si tenés hijos de más de 5 años, chequea que tengan la segunda dosis del sarampión triple viral refuerzo. Sí, recordá, hay que asistir con DNI y con libreta de vacunación. Sí, para tener en cuenta, son gratuitas, son obligatorias y no requieren de orden médica. Así que atentos y atentas a esta propuesta para la jornada de mañana en la zona de San Miguel. Y también quiero contarte que en CATAC va a haber un encuentro, sí, en CATAC, sobre varios talleres, varias propuestas que tienen allí, un espacio muy, pero muy bello, que desde acá te recomendamos.
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0: Quiero contarte que hay una información que se da a conocer en las últimas horas que tiene que ver con la desocupación, ¿sí? Tuvo una leve baja, pero subieron los subocupación y la informalidad. Según el INDEC, ¿sí? Según este mismísimo gobierno, la tasa de desocupación se ubicó en el 7,8% en el primer trimestre del 2026 a nivel nacional, contra el 7,9% del mismo periodo del año pasado en Gran Buenos Aires, lo que el indicador alcanzó un 8,7%, ¿sí? Dice, la tasa de desocupación subió al 7,8% en el primer trimestre de este 2026. En total, de los 31 aglomerados urbanos relevados por el Instituto Nacional de Estadísticas y Censos, en Gran Buenos Aires el indicador alcanzó el 8,7, por encima del promedio nacional. De acuerdo con un informe oficial, la tasa de actividad que mide la población económica activa sobre el total se ubicó en el 48%, mientras que la tasa promedio alcanzó un 44%. El INDEC informó que la desocupación no registró cambios significativos en lo que es la comparación interanual, ¿sí? Este mismo periodo, pero del 2025. En términos absolutos, la población desocupada sí se estimó alrededor del 1,1 millón de personas dentro de la población económicamente activa. Estamos hablando de 14 millones de aglomerados. En el desglose regional, Buenos Aires presentó una de las tasas de desocupaciones más elevadas, y estamos hablando del 8,3, seguido por La Pampa y el noroeste, en contraste a menores registros en el noroeste del país, en la Patagonia o en Cuyo. Información, decíamos, con datos que se dan a conocer en las últimas horas en nuestro país. Quiero contarles que tenemos otra invitación más, y es al ciclo de cine que tienen en la Biblioteca 20 de Diciembre.
1: Hola, desde la Biblio 20 de Diciembre queríamos contarte que este viernes a las 19 horas puntual vamos a realizar un cine debate. La proyección de la peli va a ser La Hora de los Hornos, de Fernando Pino Solanas. Y bueno, te esperamos para compartir. Nos parece un momento en el que tenemos que juntarnos a compartir y poder debatir y mirar una peli juntos. Gracias.

Ahí escuchábamos a Lisandro, sí, a Lisandro Arquimuño. Espero que les haya gustado los temitas que elegimos para compartir en la jornada del día de hoy. Sí, una música es sumamente variada. Tenemos más información para compartir, tenemos mucha info de lo que es el fin de semana. Sí, hay mucha información para ir compartiendo, ir armando ya lo que va a ser la agenda entre las actividades culturales de la región, entre los partidos. Ayer en nuestra región hubieron varios puntos de encuentro de festejo, ¿sí? Pilar fue uno de ellos, en las que se realizó estos festejos en la Plaza 12 de Octubre, punto de encuentro. Quiero contarte que desde este lunes, ¿sí?, esta semana va a existir el tren premium. Comienza a parar en Manzanares, en el servicio de larga distancia Retiro Junín de la línea San Martín, una opción con asientos numerados, aire acondicionado y más. Te vamos a contar precios y horarios, porque si bien es mediana distancia, no es el servicio de transporte público que tenemos. Ojo, porque para la región y tal vez puedes hacer más rápido, ¿no? Incluso viajar sentado. A partir de este lunes, el recorrido de larga distancia de Retiro Junín sumará como paradas las estaciones de Manzanares, el Dr. Cabret en Opendoor y Cortiz, incorporándose así a las diversas estaciones de la seccional local. De esta manera, los vecinos de la localidad podrán optar por un servicio premium para movilizarse hacia Cava o desde Cava hasta nuestra región. Atentos, porque estamos hablando de los horarios a Retiro, salvo feriados. Salen a la 1:10 y pasarán por Manzanares a las 6, llegando a la ciudad de Buenos Aires a las 7:28, ¿sí?, de la mañana. A su vez, desde Retiro hacia Junín van a pasar todos los días desde Cava a las 6:15, llegando a Junín a las 12:20. Así que se detendrá en Manzanares a las 7:46. O sea, sale de Retiro 6:15 y llega 8:15. Así que atentos de esa forma. Los precios, ¿no? Los precios. Estamos hablando de 3.400 el valor del boleto para viajar en primera y 4.200 para hacerlo.

0: en el sector Pullman. Así que atentos en esta región, ¿no? Así que bueno, atentos y atentas, porque bueno, a partir de ahora tenemos esta otra opción. Te hacía mención hace un ratito, tenemos para compartir ustedes un montón de información. Lo que es un montón de información, un montón de propuestas en el ámbito nacional, viene de la mano de nuestros compañeros de Farco.
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5: Argentina, muy buen día, ¿cómo están? Les damos la bienvenida a esta producción informativa nacional de Farco, el Foro Argentino de Radios Comunitarias. Estamos aquí en nuestro centro de producción en la ciudad de Rosario y ya estamos enlazadas las radios comunitarias del país para la primera edición de hoy, miércoles 24 de junio de 2026. ...140 diputados y diputadas del oficialismo y sus aliados no dieron quórum y se cayó la sesión que buscaba la interpelación de Adorni. La sesión especial estaba pedida por los bloques de oposición para tratar varios pedidos para lograr que el jefe de gabinete se presente a dar explicaciones en la Cámara y también una posible moción de censura para sacarlo del cargo. Aunque algunos legisladores del PRO y el radicalismo hicieron expresiones públicas contra la continuidad de Adorni en el gobierno, ayer acordaron con La Libertad Avanza no bajar al recinto. Con solo 117 de los 129 diputados que se necesitaban, la sesión fracasó, pero en las denominadas expresiones en minoría, que se habilitan cuando no hay quórum, representantes de distintos bloques criticaron duramente la maniobra y la permanencia de Adorni. Vamos a escuchar al radical Pablo Juliano, del bloque Provincias Unidas, y a Mónica Frade, de la Coalición Cívica.
6: Si vos te haces llamar radical, tenés que estar acá. Si te haces llamar de la Unión Cívica Radical, con lo que eso significa, no podés estar ausente acá. ¿Qué te dieron para no venir? ¿Qué te entregaron? El artículo 16 habla de la idoneidad. Adorni no es idóneo. 22 rectificaciones presentó en su declaración jurada. Pero ¿saben qué? Quédenselo a Adorni, que es el símbolo de lo que vinieron a hacer. Acomodarse y llevarse privilegios ustedes.
7: Hoy, con las ausencias, el oficialismo y los aliados, lo único que están haciendo es violar la Constitución Nacional y los ausentes son la manada que expecta la violación de la Constitución Nacional. Son una manada que responde al Poder Ejecutivo. Si ustedes creen que porque esta sesión fracasó, Adorni deja de ser un delincuente, están equivocados. El pueblo argentino escuchó a Adorni cuando se calificó de delincuente.
5: Y también fueron clave para que se cayera la sesión diputados que responden a gobernadores como Hugo Pasalacqua de Misiones, Gustavo Sáenz de Salta, Maximiliano Puyaro de Santa Fe, Osvaldo Jaldo de Tucumán y Marcelo Orrego de San Juan, además de Rolando Figueroa de Neuquén y Martín Yarlora de Córdoba. El jefe del bloque de Unión por la Patria, Germán Martínez, apuntó también a la ausencia del PRO, mientras que Nicolás del Caño, del Frente de Izquierda, recalcó que los que no dieron quórum ayer sí lo van a dar para votar leyes a favor de los sectores más poderosos.
8: El PRO, que hoy no está aquí sentado, dice: lo de Manuel Adorni es una falta grave. Un funcionario no puede decirle a los argentinos y al Congreso de la Nación que no ocultó nada y después de admitir que sí lo hice. Esto no tiene ningún tipo de justificación posible. A esta altura, la actitud más responsable es cuidar el cambio, actuando con la transparencia que la sociedad exige. Esto dijo el bloque del PRO. Hoy no está sentado acá. Hoy no están acá.
9: Los que no se sientan hoy acá, mañana se van a sentar para darle quórum, presidente. No para aumentar las jubilaciones, para aumentar los salarios, para generar puestos de trabajo, porque está cayendo, están despidiendo trabajadores, está aumentando el empleo precario, está aumentando el desempleo. No se va a tratar ninguna de eso. El problema de los tarifazos, el endeudamiento de las familias, todo eso no se va a discutir mañana. Se va a discutir cómo darle más beneficios, todo tipo de beneficios. Se van a pelear a ver qué beneficio más le va a dar.

0: a los grandes millonarios del mundo.
1: Parte de lo que pasaba ayer en la Cámara de Diputados, en esta sesión que fracasó y en la que se buscaba la interpelación del jefe de gabinete Manuel Adorni y una posible moción de censura para sacarlo del cargo. Vamos ahora a Mendoza, porque allí la Fiscalía pidió el sobreseimiento de vecinos de Uspallata que venían luchando contra el proyecto minero San Jorge y a los que se pretendía llevar a juicio por acciones terroristas. Nos informa nuestro compañero Juan Pablo Gallá desde la radio comunitaria Cuyum de Godoy Cruz.
2: Buenos días, audiencias del informativo Farco de todo el país. En Mendoza, que detenta el triste récord de más de 40 defensores del ambiente y periodistas que han sido procesados o detenidos en la provincia entre enero del 2025 y abril del 2026, mediante un dictamen del fiscal jefe del Ministerio Público, dispuso el archivo de la investigación penal seguida desde enero de 2025 contra habitantes de Uspallat, vinculados a la resistencia al emprendimiento minero San Jorge. La resolución establece la inexistencia del tipo penal ni conducta terrorista en las actuaciones denunciadas, habiéndose instruido la solicitud de sobreseimiento inmediato, poniendo fin a las actuaciones fundadas en el artículo 213 bis del Código Penal. El doctor Alfredo Guevara, quien defiende a los afectados, expresó al respecto.
3: Bueno, es tal cual, hay un dictamen que se ha emitido el día de ayer, donde el fiscal jefe considera que todo lo actuado desde enero del 2025 en relación a la supuesta existencia de grupos terroristas, ecoterroristas en Uspallata, que motivan la represión, la persecución a los vecinos de Uspallata y que se oponían al proyecto minero San Jorge, resulta todo ilegal, desautorizando todo lo actuado por el gobierno, ¿no? Recordemos que tanto Cornejo como Eva Casado, como los prestes, distintos funcionarios, han salido a calificar como terroristas, que impulsaron esta causa contra los vecinos de Uspallata para aprobar San Jorge. Entonces esto es lo que ha sucedido ayer. ¿Qué es lo que va a suceder? Bueno, eventualmente se deberán solicitar los sobreseimientos, salvo que el procurador adjunto decida mantener esta acusación todavía.
2: Sobre el alcance futuro de este dictamen y las consecuencias para los representantes del Poder Judicial que llevaron adelante estas acusaciones, el doctor Guevara expresó también lo siguiente.
3: Y bueno, deberemos tener la memoria para que en su momento todos estos jueces y fiscales también sean juzgados por estos crímenes que constituyen graves violaciones de derechos humanos, no solamente por el daño que le producen a las víctimas, a las personas injustamente, arbitrariamente privadas de libertad, perseguidas, el daño físico, moral que se les produce, psicológico, sino también el conjunto de la comunidad, que resulta de manera indirecta afectada, porque todos sentimos, entonces vivimos como en la época de la dictadura, ¿no? Con el miedo instalado por el poder. 8 de cada 10 jueces nombrados por Cornejo, con sistemas de clientelares, donde está investigado este señor D'Agostino por abuso de autoridad, por manipular la designación.
2: Desde Mendoza y en defensa del agua y los bienes comunes, reportó Radio Comunitaria Cuyum 89.3. Con vos somos la Cuyum.
1: Vamos ahora a Formosa, porque allí el sindicato ATE reclamó que una declaración jurada digital que pide el gobierno provincial a los estatales se pueda hacer en papel y que se levanten las sanciones a quienes no la presentaron todavía. Nos informa nuestro compañero Guillermo Guillén desde FM La Nueva.
4: Hola compañeros, compañeras y oyentes del informativo Farco. La Asociación de Trabajadores del Estado, ATE Delegación Formosa, presentó un petitorio al Ministerio de Desarrollo Humano de la provincia, pidiendo la suspensión de la declaración jurada digital, ya que muchos trabajadores se ven imposibilitados para la presentación correspondiente, por problemas tecnológicos y de conectividad en algunos casos. Carlos Villasanti, secretario general de ATE Formosa, esto nos decía.
5: Está el tema de la declaración jurada que están haciendo los compañeros trabajadores provinciales, algunos compañeros que no lo hicieron y que están recibiendo en algunos casos apercibimiento, en otros casos ya sanción directamente. Bueno, eso moviliza un poco más, digamos, la situación. De hecho, nosotros presentamos la semana pasada un escrito en cuanto a la declaración jurada que tiene que hacer todos los trabajadores provinciales, bueno, porque la sanción está viniendo desde el lado del Ministerio de Desarrollo Humano. Primero, para que deje sin efecto las sanciones, y segundo, para que facilite a todos los trabajadores llevar adelante esa declaración jurada. Y para ello nosotros planteamos que, bueno, que se haga también en soporte papel.
4: Muchas localidades, especialmente Clorinda, fueron afectadas en la presentación.
5: Mirá, nosotros estamos teniendo ahora comunicación con los compañeros de Clorinda, que son los que están recibiendo algunos casos, llamada de atención, apercibimiento, y en otros casos ya directamente sanción. Bueno, hay compañeros que no hicieron la declaración jurada ni el año pasado ni este año por la imposibilidad de acceder.
4: Además, piden una prórroga extraordinaria para dejar la medida temporalmente sin efecto y habilitación de espacios territoriales para la presentación.
5: Pues acercar esa declaración jurada en soporte papel, bueno, que lo haga el hospital o la sala o quien fuese, porque los funcionarios de los hospitales siempre están viniendo a Formosa Capital. Me estoy refiriendo específicamente a los compañeros del interior, que son los que están recibiendo este tipo de sanción. Así que esperemos que prime prime el sentido común y que tenga éxito el pedido que hicimos.
4: Reporto para el informativo Farco desde la ciudad de Formosa, Guillermo Guillén, de La Nueva 98.1.
1: En Perú, el candidato a presidente Roberto Sánchez denunció fraude electoral y dijo que no va a reconocer al gobierno de Keiko Fujimori. En conferencia de prensa, el candidato de izquierda aseguró que hubo irregularidades en la votación en el exterior y pidió que intervenga el Jurado Nacional de Elecciones.
6: Creemos nosotros que allí ha ocurrido una manipulación de esa votación en beneficio del partido Fuerza Popular de la señora Keiko Fujimori. Para nosotros, esta irregularidad grave que aprobó OMPE deviene en un fraude en desarrollo. Si el Jurado Nacional de Elecciones no resuelve en atención a la seguridad jurídica, la normativa electoral, ese fraude se habrá consumado. Nosotros no reconoceremos el gobierno de la señora Fujimori. Haremos la lucha democrática en el marco de la ley, de la Constitución. Apelaremos a la lucha de resistencia patriótica, popular, democrática, en base a la normativa, en base a nuestros derechos constitucionales.
1: Recordemos que el resultado actualizado hasta ahora en Perú arroja una diferencia de menos de un punto a favor de Fujimori, unos 43.000 votos nada más. Información deportiva en el noticiero de Farco, porque Colombia le ganó 1-0 a la República Democrática del Congo y clasificó a los 16avos de final del Mundial. El equipo sudamericano fue el único que aseguró su pase a la siguiente ronda en la jornada de ayer, jornada que cerró la segunda fecha de los grupos. También ayer Portugal le ganó 5-0 a Uzbekistán con 2 goles de Ronaldo. Inglaterra y Ghana empataron 0-0. Croacia le ganó 1-0 a Panamá y la jornada se cerró, como decíamos, con el triunfo de Colombia con gol de Daniel Muñoz. La palabra de Néstor Lorenzo, el entrenador argentino de Colombia.
7: Uno aspira a ganar siempre. Siempre nosotros pensamos en ganar, nada más, pero en cada partido hay situaciones que hacen que pueda variar el resultado. Gracias a Dios tenemos el puntaje ideal, gracias a Dios hemos crecido en el rendimiento del equipo. Creo que el partido fue planteado muy bien, corriendo riesgos otra vez, como el partido anterior. Y bueno, podríamos haber, creo que sacado una diferencia más grande.
1: Y hoy comienza la tercera fecha de la fase de grupos y los dos partidos finales de cada grupo se van a jugar a la misma hora. Los partidos para hoy a las 16 por el grupo B jugarán Suiza-Canadá y Bosnia-Herzegovina-Qatar. A las 19 por el grupo C Marruecos-Haití y Brasil-Escocia. Y a las 22 por el grupo A se enfrentan Sudáfrica contra Corea del Sur y México contra Chequia.
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0: Esta fue la primera edición de Informativo Farco de hoy, miércoles 24 de junio de 2026. Cristian Torres estuvo en controles, Pepe Frutos en la conducción y las radios que integran Farco en la producción. Nos reencontramos en la segunda del día. Chau.
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últimos minutitos de este programa y quiero compartir con ustedes que los trabajadores despedidos de Ilva piden madera para poder pasar el invierno, ¿sí? Llevan 9 meses acampando en reclamo de las indemnizaciones y la deuda que la empresa tiene con los trabajadores, solicitan donaciones para, bueno, apalar el frío. Los trabajadores despedidos de la empresa Ilva llevan 9 meses de acampe y con la llegada del invierno apelan a la solidaridad para mitigar las bajas temperaturas. De esta manera, en redes sociales realizaron diversos pedidos de búsqueda de madera para poder encender fuego. Volvemos con la misma petición: cada noche nos calefaccionamos a leña, por favor, si tienen alguna madera para dar a los trabajadores que venimos resistiendo hace 9 meses.

0: aprovecha ahí la invitación a sumarse justamente a este pedido solidario. Bueno, contábamos que están frente a la empresa Ilva en el partido de Pilar y que tienen redes sociales y los puedes buscar como trabajadores de Ilva y allí, bueno, acercar tu donación o coordinar. Quiero contarte que también nos llega una invitación, ¿sí? Para la presentación del libro de Mariana Menechian, ¿sí? Este libro va a ser presentado en la Universidad Nacional de General Sarmiento el próximo 27 de junio.
1: Hola, me llamo Mariana Menechian y te quiero invitar para la presentación de mi libro, primero de mis libros, el 27 de junio a las 4 de la tarde. En la Universidad General Sarmiento. La verdad que le agradezco muchísimo a la universidad por haberme prestado ese espacio. Es un libro de lectura rápida, lleno de anécdotas muy bonitas y muy simpáticas. Así que bueno, si quieren venir, los estoy esperando. Un besito grande para todos. Chao, chao.

0: ¿Sabían que junio es el mes del orgullo? Donde, bueno, hacía un ratito hablábamos con Moni y allí, con Marcela, perdón, y allí nos contaba sobre las actividades que nos pasó ese paz. Bueno, van a haber varias actividades en la región, como este cine merienda en el mes del orgullo, va a ser el próximo 27.
1: Hola, buenos días. 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

0: agradecemos esta invitación, al igual que la gente de la Reserva Natural de Pilar, sí. Graciela Capodoglio es una de las referentes de este espacio. Siempre van pensando, armando actividades y propuestas. Y en esta oportunidad la propuesta tiene que ver con el año nuevo del hemisferio sur. Todos los años se realiza esta actividad, una actividad muy pero muy linda, en la que te recomendamos participar.
1: Hola, desde la Asociación Patrimonio Natural y la Reserva Natural de Pilar, te queremos invitar a festejar el Año Nuevo. Sí, sí, sí, no estamos locos. El Año Nuevo para nuestro hemisferio empieza el 25 de junio. El 21, 22, 23, 24 son las noches más largas que tiene el invierno. El 25 despierta la naturaleza y empieza el ciclo nuevo de la vida. Para festejar esto, vamos a encontrarnos a las 5 y 23 en la Reserva Natural de Pilar. Vamos a prender las fogatas y va a ser este año un poquito corto el festejo, que después tenemos que juntar toda esa energía del Año Nuevo para desear y apoyar a nuestra selección. Por lo tanto, a las 10 y media de la noche vamos a dar por terminada la ceremonia. Los esperamos. Feliz Año Nuevo para todos.
0: Queríamos contarte que en General Rodríguez, adultos mayores participaron de una jornada de memoria y de reflexión. Sí, siempre nos gusta contar las actividades de los adultos mayores porque fue en el marco de las actividades por el 50 aniversario del golpe de Estado cívico-militar. 47 concurrentes de la Mesa Municipal de Adultos Mayores Eva Perón realizaron una visita a distintos espacios hermanos, una jornada que tuvo un recorrido por la ex ESMA, el Museo de Malvinas, las Islas del Atlántico Sur y un espacio de madres y abuelas de Plaza de Mayo, lugares que forman parte de la historia reciente de nuestro país y que vinculan reflexiones sobre la importancia de la memoria colectiva. La actividad permitió compartir experiencias, fortalecer el conocimiento histórico y promover el diálogo intergeneracional.

en las jornadas marcadas por la emoción y el compromiso por los valores democráticos. Destacaron la importancia de generar este espacio de encuentro y reflexión, reafirmando el compromiso por la memoria, la verdad y la justicia como pilares fundamentales para la construcción de una sociedad más justa e inclusiva. Bueno, adultos mayores de General Rodríguez, y si no tuviste la posibilidad de ir a la ex ESMA y hacer este recorrido, bueno, nosotros te invitamos porque también, en verdad, es un recorrido obligatorio, deberíamos decirlo, para poder realizar, no importa la edad que tengas. Así que echa ahí la invitación. Quiero contarte que dentro de un ratito hay más invitaciones, pero también escuchamos algo de Touch.

0: últimos minutitos de este programa, últimos minutitos de encuentro con las noticias, quiero compartir con ustedes un pedido que nos acababa de llegar, ¿sí? En este caso tiene que ver con costureras del partido de Pilar. Están pidiendo colaboración, ¿sí? Ellas vienen llevando adelante un cine en tu barrio. Ahora ellas están pensando y armando lo que va a ser la fiesta de las infancias. Esto va a ser para agosto, pero de cualquier forma puedes colaborar con las costureras de Pilar, quienes hacen un trabajo más que estupendo. Y bueno, justamente nos llega el pedido.
1: 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Gracias desde ya por la colaboración de quien pueda colaborar.
0: Y en estos últimos minutitos de programa queremos contarte que médicos de la UBA podrán hacer sus residencias en el Hospital Central de Pilar. Sí, el municipio y Facultad de Medicina firmó un convenio, apuntan a fortalecer la formación de profesionales de la salud en el principal centro del partido. El intendente estuvo y anunció el sábado un nuevo convenio entre el municipio y la Universidad de Buenos Aires, que permite que profesionales de la Facultad de Medicina realicen sus residencias en el Hospital Central de Pilar. Ya lo informaron oficialmente durante el anuncio. Achával expresó: esta alianza estratégica entre la UBA nos permite seguir formando a nuestros profesionales de la salud para garantizar el derecho de cuidarnos a una atención de calidad. Desde el municipio destacaron que este nuevo acuerdo entre el municipio y la UBA fortalece la formación de médica de Pilar y amplían oportunidades para profesionales de la salud, consolida al Hospital Central como un espacio de referencia para la capacitación y el desarrollo profesional. Para nosotros es muy importante que el sistema de salud público tenga posibilidades de brindar una mejor propuesta para los vecinos y vecinas de Pilar y de toda la provincia de Buenos Aires, fue parte de lo que agregó Santiago Lauren y el secretario general Soledad Peralta, que estuvieron allí formando parte de este mismo evento. Así que bueno, parte del fortalecimiento del Hospital Central del partido de Pilar.

Y por último, queremos contarles que este viernes va a haber un encuentro integral de abordaje territorial. Va a ser el viernes a partir de las 10 de la mañana. Van a estar con aptos físicos, vacunación de calendario, llenado de libretas, derechos humanos vulnerados. Van a estar atendiendo a conflictos familiares y orientación legal. Esto va a ser a las 10 de la mañana en el barrio Solares de La Reina, en Paso de los Andes y Colombia, en la ciudad de Tortuguitas. Este viernes, un encuentro de abordaje territorial integral. Con esta información nos vamos despidiendo de esta edición de Encuentro con las Noticias.

0: Quiero contarte que este noticiero fue posible porque estuvo trabajando en la operación técnica y puesta al aire Yamila Ramírez, en la producción Vanina Correa, si allí en la sala de producción Norita Cortiñas Gustavo presente, en el estudio Darío y Maxi, quien les habla Gisela Romero. Un placer para mí hacerles compañía. Nos volvemos a reencontrar mañana para seguir compartiendo más información.
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2: Hola, me llamo Mariana Menejian y te quiero invitar para la presentación de mi libro, primero de mis libros, el 27 de junio a las 4 de la tarde en la Universidad General Sarmiento. La verdad que le agradezco muchísimo a la universidad por haberme prestado ese espacio. Es un libro de lectura rápida, lleno de anécdotas muy bonitas y muy simpáticas. Así que bueno, si quieren venir, los estoy esperando. Un besito grande para todos. Chao, chao.
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